Muéstranos tus maravillosas misericordias, Señor, tú que salvas a los que nos refugiamos en tu diestra. Guárdanos como a la niña de tus ojos. Escóndenos bajo la sombra de tus alas. Entonces nos alegraremos todos los que en ti confiamos y daremos voces de júbilo para siempre, porque tú nos defiendes. En ti nos regocijamos los que amamos tu nombre. Gracias, Señor, porque tú bendecirás al justo del Salvador. Como un escudo nos rodeas de tu favor. Gracias, Dios, por esta tierra bendita, maravillosa. Tierra abonada por tu Santo Espíritu. Tierra fértil de multiplicación. Gracias por sus pueblos, sus ciudades, montañas, valles, volcanes, ríos, mares, su gente, su familia de tu corazón. Este país es un país bendecido por ti, Señor. Gracias por amarnos, por guardarnos juntamente con Jesucristo en tu corazón, porque aquí no oiremos grito de violencia. Aquí dormiremos en paz, porque no duerme el que guarda el Salvador. Muy buenas noches a todos.

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0: 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Son las 6:03.
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1: 6:06.
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0: 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Son las
2: 7:01.
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1: Bienaventurado el varón que no anduvo en consejo de malos, ni estuvo en camino de pecadores, ni en silla de escarnecedores se ha sentado, sino que en la ley de nuestro Dios está su delicia, y en su ley medita de día y de noche. Será como árbol plantado junto a corrientes de aguas, que da su fruto a su tiempo y su hoja no cae, y todo lo que hace prosperará. Bendito sea el Salvador desde ahora y para siempre. Esta tierra maravillosa, tierra de justos, tierra bendecida por nuestro Dios. Gracias, Señor, por este nuevo día, porque tu diestra de poder no se ha encogido para bendecirnos. Eres extenso, Señor, con este pueblo que te ama. Gracias por cada familia en El Salvador. Gracias por nuestro presidente Nayib Bukele, su familia, sus colaboradores. Gracias, Señor, por toda la sabiduría que él tiene, que tú le has dado para seguir tu camino y tus preceptos. Gracias por este cielo y esta tierra de multiplicación y de bendición. Te damos gracias, Señor. Somos un pueblo agradecido contigo. En el nombre de Jesús, muy buenos días a todos.

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11: 6:07.
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2: Ok, buenos días, ¿cómo están? Bienvenidos. Arrancamos oficialmente el turno en Morning Station del día miércoles, claro que sí. Arrancamos el miércoles con todos los poderes y estábamos escuchando una canción de David Guetta con Brave y Hypton. Where is my husband? Bienvenidos a todos, qué placer enorme saludarlos, de verdad. Qué rico llegar al ombliguito de la semana. Hoy es miércoles chiquito, miércoles pequeñito, miércoles con sabor a viernes, claro que sí. Oficialmente llegamos a la mitad de la semana laboral. Así que bienvenidos a todos. Bienvenidos a Morning Station, vamos hasta las 9 de la mañana y yo necesito que te reportes conmigo al 79205050, el WhatsApp, 79205050, decime desde dónde nos estás escuchando, el reporte del tráfico también. Recordá que si me vas a dar alguna novedad del tráfico me tenés que decir. Regresamos, hasta aquí con mi reporte, Joaquín, regresamos al set principal, porque ustedes son mis reporteros allá afuera, ¿saben? Así que bienvenidos a todos. Por acá veo que anda Marvin, Delmi, Diego, Fernando, Estrella. ¿Dónde están todos los madruguines del día de hoy? Miércoles con sabor a viernes para poder bailar estos buenos tracks. Se nos viene David Guetta en varias interpretaciones. Tenemos una colaboración con Madonna también. Martin Garrix. John Summit también con Britney Spears. Alesso también se nos viene. Anima también, así que pendientes porque vamos hasta las 9 de la mañana. Repórtate conmigo, 79205050. ¿Dónde andás? ¿Qué andás haciendo? ¿Dónde están los madruguines el día de hoy? Así que me presento para los que no me conocen. Yo soy Vides París y me puedes encontrar en redes sociales como @VidesParís. Yo haciéndoles la campaña para que me vayan a seguir y estén pendientes de todo lo que andamos haciendo fuera de los micrófonos. Nos quedamos con La Revolución de David Guetta sonando en el 100.1.

Hey, saludos para Josué Bonilla, que ya va camino a la universidad. Es el futuro del país. Saludos, Josué, que tengas un buen día. Te mando buena vibra desde acá, desde el set más electrónico de todo El Salvador. ¿Quiénes ya tomaron cafecito? Yo ahorita voy a ir a robarme cafecito aquí en la oficina.

0: 6 de la mañana con 23 minutos, un miércoles chiquitín. 6 con 23 minutos, buenos días. Saludos para Delmi, que nos pide una canción de Hey Brother de Avicii, claro que sí. La vamos a agregar a la programación. ¿Quién más anda por acá? Buenos días.
1: Hola, hola, buenos días, ABC. Saludos acá, Potrero Grande, el Painal.
0: El Painal.
1: Necesito que me hagas un favorazo, porfa.
0: Ajá.
1: Que me saludas a mi hijo Stanley Abel, que está de manteles largo. Decirle ahí que cumpla muchos años más y que Diosito me lo guarde mucho donde sea que ande, de parte de su mamá y de su papá, de parte de Carlos Alexander Arteaga y de Wendy Yamilet. Por favor, viejito, haceme el favor ahí, salúdame a mi hijo, porfa. Bendiciones, mi hijo se llama Stanley Abel. Bendiciones, los mejores, brother. Hola, hola, buenos días, ABC. Saludos acá, Potrero Grande, el Painal.
0: Saludos entonces, saludos para Stanley Abel, que está cumpliendo años. Pero a ver, Carlos, no me dijiste cuántos años está cumpliendo Stanley. Así que Stanley, si nos estás escuchando, tus papás Carlos y Wendy te mandan saludos por tu cumpleaños. Así que espero que te la pases súper bien. Te mando buena vibra desde acá, desde el set más electrónico. Saludos a Stanley.

0: días, Vides París, aquí reportando el tráfico desde la prolongación del Boulevard Constitución, subiendo hacia la Gloria. Está topado. Hasta aquí mi reporte, Joaquín. Regresamos al set principal.
1: Así me llega, regresamos al set principal. Ok, ahí teníamos el dato del tráfico para quienes andan en la zona. ¿Qué dice Luis? Buenos días.
2: Buenos días. Saludos de Nueva York para todas las hipotas. Saludos.
1: Saludos desde Nueva York para todas las hipotas, dicen. Ah, ok, está cumpliendo 7 años, Abel, entonces. Buenos días, ¿qué dice Gerardo?
3: Una regia chola ahorita, bien helada, bebé.
1: Es que siempre vamos a ser Team Regia Chola. Siempre. Hey, ¿alguien sabe cómo está el tráfico en la Jerusalén, los próceres y la Panamericana sobre la carretera de los Chorros, por favor? Saludos también para Julio César Aguilar, de 10 añitos, que va para el Colegio Marista en San Miguel, escuchando a David Guetta. Hey, saludos para Julio César Aguilar. ¿Y va con cara de sueño, Julio, o va al 100? Porque madrugar a esta hora para ir al colegio también era bien difícil, yo me acuerdo cuando me levantaban a mí. Saludos para Julio, entonces. Ojalá haga todas tus tareas. Saludos para Roberto desde Texas. Hey, a mí me llega cuando me piden saludos. ¿Quién más anda cumpliendo años? Hey, saludos para todos los que están cumpliendo años hoy. Qué rico cumplir años, la verdad. A mí me gusta un montón. Mi buena amiga Elizabeth, buenos días.
4: Hello, Pides, buenos días. Aquí rumbo al trabajo. Algo tarde, pero escuchando. ¿Puedes complacer con la canción de Memories de David Guetta, porfa?
1: Claro que sí, Memories de David Guetta, claro que sí, claro que sí. Ok, tengo varios que me están escribiendo, pero no los tengo registrados. Por favor, mándenme su nombre y su apellido al número de terminación 5545, el 9732, el 1360, el 5715, para tratarlos por su nombre, claro que sí. Bueno, llegamos a las 6 de la mañana con 28 minutos. Nos vamos con una canción más y luego la pausa. Ya regresamos.

Hey, miren, yo tengo una pregunta para ustedes. ¿Será que toda esta gente que vive del Salvador del mundo para arriba, en la San Benito, en el Escalón? Ojo, no estoy molestando, pero es que en estos lugares no hay tiendas, esas tienditas que tiene uno en la colonia, vea. Entonces, ¿esta gente sabrá que existe aceite capullo de 50 centavos? ¿Saben cuál es el aceite capullo? A ver, pregunta de examen. Pero en estos lugares no hay tiendas, o sea, obviamente tienen que ir como al súper. Y está bien, está fine. Pero esta gente sabrá que existe el aceite capullo de 50 centavos. Ojo, este no es campo no pagado, pero me dio risa. Porque justamente estaba viendo los comentarios de un video que dice: ¿y la gente que vive en San Benito sabrá que existe el aceite capullo de 50 centavos? Pero luego veo los comentarios y dice: ¿sabrá que venden porciones de frijoles molidos a 2 coras?

Dice, en Cojute conocí a un alma que nunca había comprado en el mercado. Y dice, todo Cojute es mercado. Sabrán que por las casas pasan vendiendo desde bien temprano pan francés y pan dulce montados en una bicicleta. Ey, son privilegios

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2: 6:39.
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2: 6:39.
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2: 6:42.
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0: Ok, llegamos a las 6 de la mañana con 45 minutos y tenemos el reporte del tráfico gracias a Maruchan. Les cuento que justamente está complicado en el Boulevard de los Héroes. Tráfico intenso debido a una colisión múltiple frente al shopping center. Es lo que me reportan por acá. También les menciono que se reporta tráfico fluido y sin complicaciones en el redondel olímpico. Esto en la zona de San Salvador, cerca de la Universidad Francisco Gavidia. Se reporta tráfico complicado en barrio El Calvario debido esto al sector urbano de La Herradura, debido a una mujer en estado de embarazo que resultó lesionada luego de perder el control de la motocicleta en la que se desplazaba. Ojalá y esperamos que la chica esté bien. Se reporta un accidente de tránsito sobre la carretera Panamericana sentido hacia San Salvador frente a la fábrica de American Park. Esto por allá del lado de carretera Santa Ana, cerca de Pico. También se reporta tráfico complicado, esto en carretera hacia Sonsonate, cerca del desvío a Izalco, donde un vehículo involucrado se accidentó sobre la vía, embistiendo a un hombre que se conducía cerca de la zona. También tenemos circulación fluida cerca de la 49 Avenida Sur, frente al Estadio Nacional Jorge el Mágico González. Tráfico bastante fluido en la zona y tráfico complicado a esta hora, que son las 6:47, en la carretera Panamericana a la altura de Los Chorros en ambos sentidos. Para que usted pueda tomar las recomendaciones y va a conducir por estas zonas, recuerde utilizar la vía, por favor. Eso es completamente gratis. Este fue el reporte del tráfico gracias a Sopas Maruchan. Nosotros seguimos con más música en el 100.1. Bienvenidos.
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Un saludo para Emily y Marielos, que van camino al colegio también. Chicas, saludos. Espero que tengan un buen día en el cole hoy. A poner mucha atención, por supuesto. Saludos a Emily y Marielos. Marielitos y Emily, saludos. También aprovecho para saludar a Camila Monserrat, que también va para la escuela, pero antes le encanta escuchar ABC. Así es, culturizando a las nuevas generaciones, me encanta. Felicidades a estos papás que le transmiten la vibra de la cultura electrónica a estos pequeñines. Ey, ojo que los lunes son de cultura general, así que espero que estén conmigo el lunes también. Buenos días a todos, llegamos a las 6:51, ¿dónde están todos los madruguines del día de hoy? ¿Ya tomaron cafecito o qué onda?

0: 7 de la mañana con un minuto en todo el territorio nacional.
1: No, ahorita cafecito, Vides, las reyes son para la tarde, noche, Vides. Ponete una de David Guetta con Google, pues la que ustedes ponen. Se me olvida el nombre, pero con Google y David Guetta.
0: ¿Cuál? Tienen varias, pero ok, la voy a buscar, la voy a buscar. Es que mira, el fin de semana, ¿cuándo fue? El viernes fui a un evento de La Urbana a apoyar a mis compañeros, por supuesto. Y me encontré, o sea, me presentaron al novio de alguien, ¿verdad? De una de mis amigas. Y me dice, o sea, me presentó y todo. Y es como, ah, él es Vides París, bla, bla, bla. Y es como, ah, hola, mucho gusto. Y luego cuando me escuchó hablar fue como, ah, vos sos el Regia Chola. Y me dio un montón de risa. Él no se acordaba de mi nombre, se acordaba de que yo era Team Regia Chola. Bien buena onda el brother, por cierto. Entonces, como ya nos quedó, nosotros somos Team Regia Chola, no importa el horario. ¿Qué andamos buscando? Que un día Regia Chola nos patrocine. ¿Se imaginan que podamos regalar un sixito cada semana? Sería espectacular.
2: Hola, buenos días. ¿Me puedes complacer con Wake Me Up de Avicii?
0: Claro que sí, buenos días. Siempre es bueno recordar al mago Avicii. Ey, ¿por qué eliminan los mensajes?
3: Ya paré ahorita aquí, sí, como decía ya el compañero anterior, ante todo peludo, ya quisiera ganarme esto de Man in Black Barber Studio.
0: Uy, ese no era mío. Buenos días, Vides, aquí iniciando turno con la mejor radio, claro que sí, ABC 100.1 FM.
4: Tráfico pesado aquí en Mexicano, Vides.
0: Híjole.
4: Súper pesadísimo, ¿verdad? Arriba del cementerio y hacia abajo también. Por la Meller, todo eso está complicadísimo, ¿verdad?
0: Mira, ¿y qué estarán regalando que el tráfico está feo hoy, vos? Para todos los Swifties, Taylor Swift.

0: Dice, buenos días, Vides, gusto en saludarte, dejarte saber que el choque múltiple en Los Héroes ya no está en la vía principal, ya lo retiraron, así que ojo ahí.
1: Hola, hola, Paris, ¿qué tal, baby? ¿Cómo estás? Aquí siempre queriéndote cada día más, queriéndote porque siempre nos pones un buen feeling a buena mañana. Y pues gracias por eso. Y pues, ¿qué te cuento? El tráfico está bastante fluido aquí saliendo de Antiguo Cuautlán hasta el área de la 49 ya por metro.
0: Ok.
1: Ay, voy tarde porque se supone que tenía que estar a las 7 en mi trabajo. Y obviamente no voy a llegar a las 7 ahora. Pero bueno, se hace lo que se puede. Y pues espero que tengas un bonito día. Cuídate, un gusto de escucharte. Y pues necesitamos ahí que nos ponga siempre el buen musicón de la ABC.
0: De ABC 100.1 FM. Ok, repórtate conmigo al 79 20 50 50. ¿Ustedes sabían que la cora de queso ya no vale una cora? ¿Sabían o no sabían? Ophelia. Nos vamos a la pausa, chicos, ya regresamos.
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15: 7:12.
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14: 7:16 minutos.

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Buenos días, Miguel. Deseando usted lo mejor este día, con las buenas vibras de siempre, escuchando la mejor radio a nivel nacional, la ADC. Te saludamos de acá en Santa Ana, Mauricio Girona, y un saludo especial para todos los colegas de comandos de salvamento, porque yo aquí trabajo, pues ahí andamos vuelta y vuelta, viendo emergencias médicas y accidentes de tránsito. Que la pase bonito, hoy escuchando la mejor radio.

0: Hey, buenos días, Vides. Ya por aquí en Santa Ana, dándole con Tokio a Uber. ¿Cómo estamos, pues? Feliz día a todo el mundo electrónico. Te quisiera pedir una canción, por favor, Vides. Se llama Bizarre Love y es de Triangle. Por favor, Vides. Feliz día a todos. Démosle con Tokio.
1: Hey, buenos días. Saludos para ti también. Agrego tu canción a la cola. Hey, saludos a toda la gente de Santén.

0: teníamos esta
1: canción. Mientras teníamos esta canción de fondo de The Weeknd. Llegamos a las 7 de la mañana con 26 minutos y me da risa porque acabo de ver un mensaje que dice: las pupusas ya no son a 3 por el dólar. ¿Qué opinamos acá?
2: No, la verdad que quizás las tortillas van a ser a 3 por un dólar. Ya.
1: Sí, sí, porque las tortillas antes eran a 5 por la cona, ¿no?
2: Claro, claro. Imagínate hoy las pupusas. Llegas a lugares que las pupusas valen 2.50.
1: La verdad. Lo
2: seguro, 2.50.
1: Sí.
2: Más el 10% después.
1: Ajá, el 10% de propina. Ajá. Que en algunos lugares no te la dan opcional. Pero bueno, hablando de oferta y demanda.
2: Hablando de oferta y demanda, pues.
1: Tenemos claro a Guillermo Velázquez de Excelsior Academy. A mí siempre me gusta recibirlos porque es como compartir información necesaria. Porque de repente siempre hay alguien escuchándonos. Hoy habían muchos papás que llevaban a sus niños al colegio. Y justo con ustedes tenemos esta oportunidad para poder aprender de un nuevo idioma. Pero hoy quisiera empezar, Guillermo, diciéndoles qué es Excelsior Academy para esta gente que no nos conoce.
2: Bueno, Excelsior Academy es una academia de inglés espectacular en la cual somos los únicos que damos una garantía por escrito en el cual usted puede aprender inglés en un tiempo récord. 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
2: Nuestra academia se enfoca en un sistema natural de aprendizaje que es similar a como aprendimos el idioma español, y es por eso que no nos enfocamos tanto en reglas y estructuras gramaticales, sino que nos enfocamos en la práctica para romper tu pánico escénico de entrada. ¿Cuál es la garantía de nuestro programa? 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
2: 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Alguien me va a decir, Guillermo, ¿por qué cuando nosotros estudiamos inglés podemos entender mucho, pero nos cuesta podernos comunicar?
1: Hablarlo.
2: Porque la mayoría de cursos de inglés en el colegio, universidad o cualquier curso que tú tomes, se enseña a través del sistema tradicional, que no es malo, sino que es un sistema más ideal para la gente que estudia una licenciatura, aquella gente que se prepara para dar clases de inglés. Ahora, entonces, por eso que tú ves que muchos ven mucha gramática, que el verb to be, que el past tense, que irregular verb past, y vas viendo mucha gramática durante mucho tiempo, es porque tú tienes que profundizar, pero no llegas al punto clave, que es lo que tú buscas de inmediato, que es poderte comunicar en el idioma inglés. No digo que la gramática no sea importante, pero lo más importante de un idioma es hablarlo. Ahora, nosotros como academia nos enfocamos en eso y no nos enfocamos en un sistema en base a notas, ¿por qué? Imagínate, yo te he contado mi historia, que yo era malísimo para el inglés, ¿verdad? Entonces, uno que está acostumbrado a que en la materia de inglés lo aplacen, si yo me meto un curso porque me dicen que me van a enseñar inglés y me empiezan a aplazar desde el principio porque soy malo para el inglés.
1: Y por la metodología también, ¿no?
2: ¿Qué crees que pasa? Uno se frustra y se vuelve a salir. Por eso yo estudié en 7 academias de inglés y en ninguna de ellas podía aprender porque me aplazaban todos los módulos y yo me salía frustrado. Entonces, yo digo, ¿tú estás pagando para que te enseñen o estás pagando para que te pongan una nota?
1: Sí, es para que te enseñen, ¿no? Para poder hablar, salir hablando un idioma nuevo.
2: 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Entonces, no nos vamos a enfocar en notas para pasar o aplazar, sino que para mí un examen para ustedes va a ser como una radiografía para identificar a dónde Vides como alumno necesita ser reforzado, a dónde Guillermo como alumno necesita reforzar para poder ir mejorando habilidades importantes. Vides como la pronunciación, la fluidez, la retentiva, el manejo de vocabulario, aspectos que nos garanticen un aprendizaje en corto plazo y que cuando tú sintas que vas aprendiendo desde tus primeros meses, tú te motives. Esto es como cuando uno es gordito, así como yo, y se pone a dieta. Si yo en el primer mes que hice la dieta rebajé 5 libras, ¿qué crees que pasa?
1: Ey, me estás motivado.
2: Me motivo porque ya veo que la papadita
1: ya le echas más ganas.
2: Entonces le pongo más ganas. Pero si yo vengo, hago paso a dieta un mes y veo que rebajé media libra, puede ser el cincho que no me puse al pesar. Entonces, que no me motivo, pues vea, no veo resultados. Entonces, ¿qué pasa? Cuando tú agarras un programa tradicional, que son 48 meses, después de llevar un año, tú sentís que no hablas inglés, la mayoría de gente se sale. Por
1: sí,
2: eso
1: se motiva.
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2: Es súper bueno porque al final también es algo totalmente

0: Yo siempre he dicho que lo más difícil de aprender inglés, créeme, no es la lectura, no es la gramática, no es la escritura, no es la conversación, es tomar la decisión. ¿Sabes por qué? Porque la mayoría de las personas que hoy me están escuchando ya pasaron por una mala experiencia o una experiencia donde no se sintieron bien y uno ya queda minado. Entonces puede decir, me gusta lo que dice Guillermo, pero yo no me atrevo a hablar porque ay, es que me va a pasar lo mismo que me pasó en aquella. No, dese la oportunidad porque el éxito depende de usted.
1: Sí, la decisión.
0: Entonces,
1: estudia.
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1: Ok, ahí teníamos la información de Excelsior Academy con Guillermo. 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Guillermo, ¿algo más que te gustaría agregar?
0: Nada más que nos escriban y que tengan paciencia porque voy uno por uno.
1: Ok, nosotros nos vamos a la pausa y ya volvemos, chicos. Seguimos con más a través de la señal del 100.1 FM. Buenos días.
2: 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Son las 7:38.
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7: 7:39.

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2: 7:40.
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7: 7:44.
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0: Llegamos a las 7 de la mañana con 48 minutos. ¿Dónde están todos los madruguines el día de hoy? 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
0: Ok, perfecto. Ahí teníamos el dato. Gracias, Hazel. 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
1: Muchas gracias.
0: Nosotros nos quedamos con una canción más, Baby, sonando en el 100.1, una colaboración de David Guetta. Nos vamos. Yeah.

0: Ok, buenísimo. Nosotros llegamos a las 8 de la mañana con 2 minutos. Hoy es miércoles de reflexión, porque ¿qué culpa tiene el miércoles de no ser viernes? Y como acá no solo hacemos degenere, hoy les traigo la lista de los 10 no más importantes de tu vida. Las 10 razones que vos debes de tener marcadas en tu mente con un no. O sea, los 10 no más importantes de tu vida. Lo vamos a averiguar al volver de la pausa, claro que sí. Así que si vos querés saber cuáles son esos 10 no indiscutibles, quédate conmigo. 79-20-50-50. Miércoles de reflexión, miércoles chiquito, miércoles con sabor a viernes. Porque la vida es una, brother, la vida es una. Y qué rico que llegamos a miércoles, de verdad. Así que si vos andabas con sueño, te sentías desvelado, cansado, lávate la carita con agua y con jabón, porque llegamos a miércoles, son las 8 de la mañana, ¿dónde están los madruguines? Y la vida es una, brother, la vida es una. Nos vamos a la pausa y ya volvemos.
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11: 8:06.
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Ok, llegamos a las 8 de la mañana con 20 minutos. 8 con 20 a través del 100.1 de ABC. Y estábamos hablando acerca de los no indiscutibles. ¿Cuáles son esos 10 no de tu vida que son indispensables? ¿Cuáles creen? A ver, 79-20-50-50 el WhatsApp. ¿Cuál crees vos que es un no indiscutible en tu vida? Que vos decís, es que no, yo no voy a negociar esto. ¿Cuál crees? 79-20-50-50. Yo preparé una lista para vos, pero yo necesito que vos me digas cuál es un no negociable en tu vida. Mientras nos quedamos con un bloquecito de Tech House.

0: Llegamos a las 8 de la mañana con 32 minutos en todo el territorio nacional. Y bueno, les cuento que los 10 no negociables de tu vida son los siguientes. Necesito que pongas atención. ¿Cuáles son esos 10 no negociables que vos debes de tener en tu lista de deseos?
1: Hola, hola, buenos días, bis país. Aquí estoy en la ofi. Ni modo, toca madrugar y trabajar, vea. Ponete algo de Purple Disco Machine.
0: Purple Disco Machine.
1: Con ese ritmo electrodisco bien genial para pasar el día, porfis.
0: Claro que sí, con muchísimo gusto. Bueno, los 10 no negociables de tu vida según Vides París. Aquí van. Número 1. Necesito que pongan atención. Número 1, no te compares con nadie. Ese es un no indiscutible. No te compares, de verdad, no te compares. ¿Cómo? ¿Por qué te vas a comparar? No, vos sos único y diferente, así que no te compares. Pregunta de examen. El número 2, no vivas en el pasado. Brother, ya pasó. Esos dolores ya fueron. Ya no está. Y aplica para todo, para el trabajo, la vida, la familia, el amor. No vivas en el pasado, hay que disfrutar el presente. Número 1, no te compares. Número 2, no vivas en el pasado. Número 3, no persigas a quien no quiere estar con vos. Y aplica para cualquier tipo de relación. Amistad, compañeros de trabajo, la familia, algún novio, novia, algún ex. No persigas a quien no quiere estar con vos. Quien quiera estar con vos va a ser feliz y ya. Número 4, no ignores tu intuición, porque como dice Shakira, la intuición nunca se equivoca. Número 5, no minimices lo que te duele, porque sentir es de valientes. Así que no minimices lo que te duele, lo que te hace sentir triste. Al contrario, aferralo. Número 6, no negocies tu paz por pertenecer. Tu paz no se negocia con absolutamente nadie. Vos debes de estar tranquilo y aplica para todos los escenarios posibles. Número 7, no te exijas estar bien todo el tiempo. Se vale estar cansado, se vale estar triste, se vale estar bajoneado.

0: y tenemos que avanzar. Y la última, pero no menos. No digas que sí cuando tu corazón dice que no. Y no digas que sí por compromiso. Esos son los 10 no indiscutibles que debes de tener en cuenta en tu vida, según Vides París. Si los querés, mándame un mensaje y yo te mando la listita para que los guardes en tu celular y te recordes que no hay que vivir en el pasado, no hay que compararse, no hay que perseguir a quien no quiere estar con uno, no hay que ignorar nuestra intuición, no minimizar cuando algo nos duele, el no negociar tu paz por pertenecer, no exigir estar bien todo el tiempo, no dejar nuestros sueños de lado por absolutamente nadie, no volver donde nos lastimaron y por último, no digas que sí cuando tu corazón dice que no. Porque el corazón nunca miente, chiquillos, chiquillas. 8:36. Si quieres la lista de los 10 no indiscutibles de Vides París, escríbime al 79205050 y anda, seguime en Instagram como @VidesParís. Nos quedamos con este bloquecito porque la vida es una, muchachos. Y yo siempre les voy a mandar buena vibra porque a mí me encanta y yo amo y disfruto muchísimo mi trabajo aquí en la radio. Y siempre que pueda decirte algo positivo, lo voy a hacer. Te dejé en el miércoles de reflexión, miércoles chiquito, la lista de los 10 indiscutibles de Vides París. Nos vamos a la pausa comercial y ya volvemos.
1: 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Son las 8:37.
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5: 8:42.
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Ok, llegamos a las 8:49 y yo te estoy enviando los 10 indiscutibles que van a cambiar tu vida. Así que pedímelos al WhatsApp 7920-5050 que yo te los estoy mandando. Party people. Quienes andan por acá, Diana, ahorita ya te mandé la lista. Elizabeth, también ya te mandé la lista a ti.

0: Hola, buenos días. Mándame los 10 mandamientos, por favor. Gracias.
1: Me encantan los 10 mandamientos de Vives París. Es que es cierto, a veces se nos olvidan estas cosas, pero es importante, es importante.
2: Buenos días, Vives. Excelente, excelente. Los no negociables. Yo los quisiera, si me los podías mandar, para tenerlos.
1: Claro que sí, 10 no negociables que pueden cambiar tu vida. No te compares, no vivas en el pasado, no persigas a quien no quiere estar, no ignores tu intuición, no minimices lo que te duele porque se vale sentir, no negocies tu paz por pertenecer a ningún lado. No te exijas estar bien todo el tiempo, es válido sentirse triste. No dejes tus sueños de lado por nadie. Para mí esta es una de las más importantes porque nadie tiene que minimizar sus sueños, sus metas, sus anhelos, sus ganas de salir adelante. No vuelvas a lugares donde te lastimaron, de verdad, ley de vida y aplica para la familia, cualquier tipo de situación. Y por último, no digas que sí cuando tu corazón dice que no. Hay que pensar bien, chiquillos. Pero el corazón y la mente son una sola cosa.
3: Hola, Vides, buenos días. Me envías, por favor, los 10 no indiscutibles, por favor.
1: Claro que sí, con muchísimo gusto. Ahí los tenés en WhatsApp, 79 20 50 50, 8 con 52. Ya casi nos vamos.

días, buenos días. ¿Crees que me puedes mandar los 10 no indiscutibles, por favor? Y agregame ahí, por favor, al WhatsApp. José Galdame es mi nombre, gracias.

Ok, yo te mando la lista de los 10 no indiscutibles de Vides París para que te los recordes. Ojo, te los estoy mandando, pero los debes de poner en práctica. En un miércoles de reflexión, un miércoles chiquito, 8:55 minutos, ya casi nos vamos, 5 más. Y nos quedamos con la última canción del turno, gracias a Elizabeth, Memories de David Guetta, sonando en el 100.1. Ojo, escribime a WhatsApp o a Instagram como @videsparis y yo te mando la lista de los 10 indiscutibles que deben de cambiar tu vida ya, right now. Sonando Memories en el 100.1.

0: David, ¿qué tal? Feliz día, buenas vibras. Mándame los no negociables, porfa.
1: Tildes que deben de cambiar.
2: Ey, ¿qué onda? Vida es París y después ganame aquí, no me había reportado, pero...
3: Estamos de pelada.
2: Estamos ahí de la noche. Pero cuando oigo la música, como que... Pongo eléctrica, tú sabes. Saluditos ahí, mi bro.

0: Y por supuesto, el último no indiscutible, como dice Omar, es nunca le digas que no a una deliciosa regia chola. ¡Ey, me gustó! Buenísimo. Bueno, chicos, yo me despido. Ha sido un placer enorme poder acompañarlos un miércoles chiquito, miércoles de reflexión. Recuerden que nos escuchamos de lunes a viernes de 6 de la mañana a 9 de la mañana, en un lunes de cultura general, en un martes de old school party, miércoles de reflexión, jueves de 2 para 1, y el viernes todavía no hemos colocado cuál es nuestro segmento del día. Así que el viernes lo vamos a descubrir. El consejo también, recuerden que existen muchas razones para sonreír, es cuestión de saber encontrarlas. Pongan la vía a los que andan conduciendo, por favor. Nos escuchamos mañana en punto de las 6 de la mañana y que tengan un buen miércoles. Los dejo con la mejor programación y la mejor música. Se nos viene ya Michi Paz al micrófono, así que pendientes que esto se va a poner buenísimo. Saludos a todos. Recuerden seguirme en Instagram como @videsparis y un saludo muy especial a mis amigos de Uber, InDrive y a todo el transporte colectivo. Nos escuchamos mañana. Chao, chao.
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7: 9:01.
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0: Hello, hello, hello. Buenos días, 9:08 a.m. Gracias a Vides París por las horas anteriores. Gracias a ustedes por estar acá con nosotros. Quédense conmigo. Vamos hasta las 2 de la tarde. Así que repórtate a través del WhatsApp 79 20 50 50. Contame cómo te está tratando este miércoles. ¿Sentís que esta semana va rápido, va lento? ¿Cómo te ha tratado esta semana? ¿Estás bien? Contame, reportate 79 20 50 50. Ese es el WhatsApp del 100.1. Mándame una nota de voz con un presente, Michi. Aquí estoy con vos.
1: 101.
0: Y aquí me quedo con vos. Bienvenidos.

0: 9:12. Buenos días. Seguimos con más del 100.1 y tenemos invitada en cabina. Me acompaña acá Katie Martínez de Gana Play. Katie, ¿qué tal? ¿Cómo estás?
1: Hola, hola. 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
1: 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Y pues también ustedes en la plataforma se van a encontrar con los bonos, los sorteos. 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Y claro, nosotros como siempre estamos apoyando, y ahora sobre todo muchísimo más, siempre a los equipos en los partidos locales.
0: Ok, ahora, ¿qué necesito para poder registrarme en la plataforma?
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0: Cuando nosotros ya estemos registrados y queremos seguir jugando, ¿qué métodos de pago acepta GanaPlay?
1: Con nosotros lo pueden hacer desde el teléfono hasta ir a un punto físico. Con el teléfono ustedes pueden utilizar las transferencias bancarias, las tarjetas de crédito, débito, Visa, Mastercard si tienen tarjetas Nico, o pueden ir a puntos aliados como Aki Pago y también en tiendas Claro, Digicel, Movistar. Igualmente acabamos de habilitar una nueva ubicación en Los Castaños. 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avances, pero es algo que próximamente vamos a habilitar para que puedan llegar ahí al estadio a comprar promocionales, hacer las recargas, los pronósticos, si quieren ver un partido y muchísimas 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
0: Bueno, a mí me encanta realmente ver cómo va creciendo y evolucionando GanaPlay, y también estaba viendo algo de la Liga GanaPlay. Cuéntanos un poquito qué es la Liga GanaPlay.
1: Bueno, pues es un gran proyecto que tenemos con Facebook y la Liga, la Liga de la División, claro, y pues serán 290 partidos muy emocionantes a partir de este viernes en el Quiteño, y nosotros los invitamos a que ustedes lo vivan con una gran emoción porque hay nuevas novedades para este torneo. Ahora vamos a implementar, ayer lo mencionaba nuestro presidente Yamil, que ya no, esto que vimos en los partidos del Mundial de las pantallitas, que lo veía el VAR, ahora lo vamos a implementar en todos los partidos de acá a nivel nacional. También para los que se van a quedar en la casita y no siempre van a ir a ver los partidos, lo pueden hacer porque se van a transmitir todos los partidos. Y también algo que nos emociona mucho es que ahora más que nunca vamos a estar compartiendo en todos los partidos a nivel de cada uno de los equipos. Siempre vamos a estar ahí apoyando, igualmente con dinámicas en redes sociales, en las plataformas. Ustedes ya se van a encontrar con las cuotas para todos estos partidos. Y a nivel de redes sociales, pues también se van a encontrar muchísima información sobre cómo va la tabla de posiciones, cómo van los equipos, cuándo van a ser los partidos, qué habrá para esos partidos, porque claro, para cada partido va a haber algo nuevo, no nos vamos a quedar siempre con lo mismo. Y nosotros como GanaPlay, claro que también estamos preparando muchísimas cosas para que ustedes puedan disfrutar en radio, en las redes sociales, que se puedan llevar estos promocionales, que se puedan llevar un meet and greet, porque también va a estar implementado esto para todo el torneo. Y pues claro, nosotros queremos que lo vivan con una gran emoción, con la misma emoción que nosotros lo estamos haciendo desde ahorita.
0: Okay, bueno, me encanta. Se vienen un montón de cosas para la plataforma de GanaPlay, para todos ustedes también que son usuarios y los que no son usuarios todavía, para que puedan apuntarse, sumarse y registrarse. Ahora, ¿cómo funciona, Katie, una apuesta deportiva en GanaPlay?
1: Bueno, pues las apuestas son muy sencillas. Tenemos para comenzar esta, que su nombre lo dice, que con ella ya elegimos gana, pierde o empata. Y a partir de ahí nosotros podemos comenzar a ganar dinero. Y tenemos las apuestas combinadas, que con las combinadas nosotros tenemos las opciones de ir agregando quiénes van a marcar, si ambos equipos lo van a hacer, cuántos goles van a hacer, quién va a hacer estos goles, si van a haber tarjetas amarillas, tarjetas rojas, tiros de esquina, remates. Ya le podemos ir agregando todo eso que ustedes se van a ir encontrando ahí en las pestañitas. Claro que con esto, para hacer una combinada, hay que tener en cuenta que se debe de cumplir todo lo que hemos elegido. Si hicimos 10 pronósticos de cómo va a ser el partido, se tienen que cumplir
0: los 10.
1: Los 10, para que nosotros podamos retirar nuestro dinero. Pero pues si se cumplen, ya tenemos esta certeza de que podemos hacer el retiro y ya, somos felices con nuestro dinerito. Pero pues yo justamente anteriormente para el torneo les mencionaba que están el pago anticipado, el cashback 0-0, las cuotas mejoradas y un montón de promociones que ustedes pueden aprovechar en días específicos, en horas específicas. 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Y yo, como les mencionaba, ahorita acabamos de culminar un gran sorteo, pero pues no nos vamos a quedar con eso. Ya próximamente, pues quién sabe qué es lo próximo que vamos a sortear. Así que muy pendientes de la plataforma y de las redes sociales.
0: Y bueno, hablando de eso, ¿qué novedades vamos a poder encontrar en redes sociales de GanaPlay?
1: Bueno, pues justamente con este gran torneo, como les decía, no nos vamos a quedar solamente con que iremos a los estadios, sino que también en redes sociales vamos a tener muchísimas dinámicas para toda la comunidad que ya nos sigue. Ustedes van a poder encontrar ahí que vamos a estar sorteando desde entradas hasta promocionales, camisas, kit de todos los equipos, y también si hay meet and greet y muchísimas cosas más. Todo eso nosotros lo vamos a estar ahí sorteando en las redes sociales. Igualmente, como yo les comenté, vamos a estar compartiendo el contenido con la primera división para que ustedes estén enterados de todo lo que está pasando en el fútbol a nivel nacional y no se queden con esa espinita de qué es lo que pasó, cómo quedó ese partido o cómo es que yo puedo ir si ya no compré mi entrada. Todo eso pues ustedes lo van a tener al alcance del Instagram de GanaPlay, que nos van a encontrar ahí como GanaPlay.sb y en Facebook como GanaPlay El Salvador.
0: Bueno, ahí está entonces la información para que ustedes puedan registrarse esta mañana en GanaPlay y empiecen a jugar y por supuesto a ganar. Katie, muchísimas gracias. ¿Algo más que agregar?
1: Claro que sí. Bueno, igualmente van a ser 22 temporadas muy emocionantes y que esperamos no se pierdan ningún partido y que siempre estén ahí apoyando a su equipo como una buena afición, que eso nos orgullece, la verdad. 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
0: Perfecto. Bueno, Katie, gracias. Siempre es un gusto recibirte por acá. Ha sido un gusto que platiquemos esta mañana y espero que nos visites muy pronto. Nosotros seguimos con más del 100.1, 9 de la mañana con 21 minutos. Buenos días.

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2: 9:33.
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0: Muy bien, 9:48 a.m. Seguimos con más del 100.1. Y tenemos información para compartir con ustedes. Me acompaña esta mañana en cabina Carla Acosta de Laboratorios Vijosa. Vamos a hablar acerca de un producto bastante interesante. Lo vamos a conocer para aquellos que todavía no lo conocemos. Vamos a conocer todos sus beneficios y vamos a estar hablando de ello. ¿Qué tal, Carla? Bienvenida. Es un gusto recibirla por acá.
1: Muchas gracias. Es un gusto estar con ustedes en ABC 100.1.
0: Bueno, para nosotros también es un gusto recibirla por acá y poder platicar acerca de este producto Arginina Forte. Cuéntenos un poquito de Forte Vijosa. Cuéntenos un poquito qué es.
1: Bueno, Arginina Forte Vijosa es un aliado para usted que se ha sentido convaleciente, que tiene fatiga, que tiene debilidad, que creo que todos estamos así a diario. Sí. Ya sea porque estamos saliendo de un proceso de salud, o porque entrenamos en el gimnasio, o porque nos sentimos fatigados del día a día. Arginina Forte Vijosa es una combinación, una fórmula dual ganadora que contiene arginina y L-carnitina. Con la arginina, que es un aminoácido que ayuda al cuerpo a producir óxido nítrico, que es una sustancia que relaja y ensancha los vasos sanguíneos. Y me podrán decir, ajá, pero ¿y eso cómo, qué significa en la práctica? Pues le va a ayudar a que mejore la circulación, a que apoye la salud del corazón porque va a trabajar mejor y favorece a que los músculos reciban más oxígeno durante el ejercicio. Por eso apoya mucho la salud cardiovascular y la circulación. Y la L-carnitina es una molécula que ayuda a transportar las grasas hacia las mitocondrias, que son las plantas de energía de las células donde se convierten en energía. O sea, si tú quieres bajar de peso, eso te va a ayudar un montón, okay, porque la grasa te la convierte en energía y te vas a sentir con más ritmo.
0: Bueno, son dos componentes que definitivamente son de mucho beneficio para nuestro organismo, independientemente de los objetivos que nosotros estemos buscando, creo que siempre nos van a servir un montón. Ahora, ¿en qué momento del día me la tengo que tomar?
1: Puedes tomártelo después del desayuno, okay, es lo más recomendable para que tú en el transcurso del día tú ya te sientas con más ritmo, con ese arranque en donde puedes desarrollar tus actividades diarias y sentirte sin convalecencia, okay, sin fatiga y sin debilidad.
0: Bueno, yo le he preguntado también fuera del aire a Carla, yo entreno todos los días, ¿me lo puedo tomar antes de ir al gimnasio también?
1: Antes de ir al gimnasio, porque eso va a hacer que tu cuerpo, sobre todo los músculos, se recuperen mejor.
0: Ok, ahora, ¿cuál es la dosis? ¿Es una al día?
1: Una al día.
0: Una al día.
1: 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Todas las argininas siempre vienen con una presentación en bebible, pero la de arginina Forte Vijosa trae un componente más que es la L-carnitina.
0: Perfecto. Ahora, ¿dónde la podemos encontrar?
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0: Bueno, perfecto. Ahí está entonces la información, todos los beneficios que tiene arginina Forte Vijosa para nosotros. Y esta mañana también traemos dos premios para dos ganadores para que puedan probarla también.
1: Sí.
0: Bueno, cuéntenos, le vamos a hacer una pregunta. ¿La hace usted la pregunta para ver si han puesto atención?
1: Sí.
0: Ok, ¿cuál va a ser la pregunta?
1: La primera pregunta, okay, para ver si nos han puesto atención, es ¿qué contiene arginina Forte Vijosa?
0: Está fácil, está fácil. Lo hemos repetido durante toda la entrevista. 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Aquí ya cayó un audio. Vamos a ver si ha puesto atención. Y se va a llevar un kit para que pueda también probar arginina forte viscosa. Ajá, buenos días.
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1: Ahí está. Me encanta. O sea que ponen atención la audiencia de ABC. Felicidades.
0: Nombre completo y número de DUI. ¿Y la segunda pregunta?
1: La segunda pregunta es: ¿para quiénes es arginina forte viscosa?
0: Ok, ¿para quiénes es arginina forte viscosa? 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
3: Buenos días. Arginina forte viscosa se compone de L-arginina, que es para ensanchar los vasos sanguíneos y mejorar la circulación, y L-carnitina, creo que mencionaron, que es para la relajación de los músculos.
0: Bueno, esa era la pregunta anterior, pero ahora es: ¿para quiénes o quiénes pueden tomar arginina forte viscosa? Ahí está, vamos a ver si aquí contestó Erika.
4: Hola, Michi, la aspirina forte es para adultos que sufren de migraña y dolores de cabeza.
0: No, no, es arginina forte viscosa, del que hemos estado hablando hoy. Arginina forte viscosa. 79, 20, 50, 50. ¿Quiénes pueden tomarla? Arginina forte viscosa. Y el amigo que contestó la pregunta anterior, por favor, nombre completo y número de DUI. Hola.
5: Arginina forte viscosa es para personas que sufren fatiga física, mental y reconvalecencia.
1: ¿Será? Estamos cerca, yo creo que escuchamos otro.
0: Ok, vamos a esperar otro, 79-20-50-50. 79-20-50-50. Amigo, tenés que contestar: ¿para quiénes o quiénes pueden consumir arginina forte viscosa? Porque el de la primera pregunta ya se lo había ganado. El de qué contiene arginina forte viscosa, ya habían contestado y ya teníamos ganador. Ahora la pregunta es: ¿quiénes la pueden consumir? 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
1: Les vamos a dar una ayuda.
0: Para
1: convalecencia, fatiga, debilidad. Eso para ellos son el producto.
0: Ok, perfecto. Ya les dieron copia aquí, así que el primero que mande la nota de voz. El primero o primera que mande la nota de voz al WhatsApp 79-20-50-50. Mientras recibimos las notas de voz, nuevamente podemos dar las redes sociales, por favor.
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0: Ok, vamos con nota de voz.
6: Ya les dieron copia.
5: Es para personas que sufren de debilidad, convalecencia y fatiga física y mental. Está súper indicado.
0: Ok, ahí está el segundo ganador de esta mañana. Amigo, nombre completo y número de DUI. De verdad que ha sido un gusto recibirle esta mañana por acá en cabina de ABC, conocer este producto arginina forte viscosa, todos sus beneficios y todo lo bueno que le va a hacer a nuestro organismo. ¿Algo más que desea agregar?
1: Bueno, que pueden encontrarlo en cualquier farmacia a nivel nacional y es muy importante que ustedes pidan arginina forte viscosa.
0: Perfecto, gracias de verdad por acompañarnos y las puertas de ABC siempre abiertas para ustedes.
1: Okay, gracias.
0: Seguimos con más del 100.1, 9 de la mañana con 58 minutos. Los ganadores pueden pasar ya a Radio Corporación El Salvador a retirar su premio. Estamos ubicados en la colonia Miramonte, Avenida Maracaibo, número 703.

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8: 10 con 3 minutos.
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1: 10:06.
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4: 10 con 51 minutos.
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Muy bien, 11 de la mañana con 5 minutos. Buenos días, seguimos con más del 100.1. Y como ya es costumbre, cada miércoles arrancamos con nuestra sección Turbo Cars.

0: Muy bien, arrancamos con Turbo Cars. Ya está por acá Jonathan, y vamos a platicar esta mañana, a resolver dudas también que ustedes puedan tener en su vehículo. Así que el WhatsApp está abierto para ustedes, 7920-5050. Jonathan, ¿qué tal? Bienvenido. Siempre es un gusto recibirlo aquí en cabina.
1: ¿Cómo estamos, Michi? ¿Todo bien?
0: Súper bien, súper emocionada de tenerlo por acá para que podamos platicar un poquito este día.
1: Chévere, ya un par de días que no nos veíamos.
0: Ya, yo ya tenía bastante de no verlo. Yo creo que de repente solo nos encontrábamos así en el pasillo.
1: Cabal.
0: Pero ahora nos vamos a estar viendo todos los miércoles y vamos a estar siempre platicando con la audiencia también. Yo sé que la gente espera cada miércoles para resolver ciertas dudas que puedan tener.
1: Sí, la verdad es que el programa pues ya tiene un buen rato al aire, ya quiero ver. Híjole. ¿Qué? ¿Unos 6 años?
0: Ya tiene bastante. Ya tiene bastante. Yo desde que iba a entrar el programa ya estaba. Llevo casi 4 años aquí.
1: Empezamos con la 102.9. Uh-huh. Cuando no era la Astral, ¿verdad?
0: Sí.
1: Que era la 102.9. Sí, ya como 6 años.
0: Ya, bastante tiempo.
1: Y todavía no aburrimos.
0: No, y la gente siempre está pendiente. Gente siempre tiene dudas que quiere resolver. Siempre, yo creo que en el transcurso de la semana a lo mejor ha pasado algo con su vehículo y dice, bueno, voy a esperar el miércoles a ver qué dice Jonathan.
1: Sí, cabal. Empezamos, me acuerdo yo que empezamos con la 109, de ahí nos dividimos y 109 Astral. Y pues seguimos hoy con 102.9 ABC, y hoy seguimos siempre con la Astral, que es la 102.9 y ABC, ¿verdad? Solo que intercalados, pero sí ya varios añitos aquí dándonos duro con todos las inquietudes de los radioescuchas, ¿verdad?
0: Así es. Así que bueno, ustedes si tienen alguna duda, el WhatsApp 7920-5050 para que podamos resolverla por acá con Jonathan. Jonathan, bueno, platiquemos un poquito acerca del tema para este día.
1: Realmente, Michi, como ya van varios días, ajá, ¿verdad? Que no.
0: Sí, sí, sí.
1: Ajá, que no habíamos tocado este tema, uh-huh, contigo. Entonces, pero la dinámica del programa es los oyentes hacen la pregunta,
0: okay,
1: que se les antoje. ¿Sí?
0: Listo.
1: Siempre enfocado a la parte de tecnología, okay, en los vehículos, ¿verdad? Por ejemplo, ya muchos de los que nos escuchan saben pues que TurboCars es una empresa dedicada a la parte de reparación en el área electrónica, ¿verdad? Somos una empresa que estamos enfocados en buscar siempre soluciones electrónicas para poder resolver los casos más complejos en cuanto a la reparación automotriz del área electrónica, que, uh-huh, es el problema más grande que hoy por hoy tienen pues todas las personas que quieren comprar su carro.
0: Un vehículo.
1: Nuevo, ¿verdad?
0: Así es.
1: O sea, nuevo me refiero yo, modelos del 2021 al 2026. Uh-huh. O sea, cada vez más la tecnología va poniendo trabas, los fabricantes van buscando la manera de cómo evitar que fuera de sus talleres, ¿verdad?
0: Sí.
1: Puedan ser reparados los vehículos. Incluso han llegado a tal punto que casi que están obligando a todos los talleres a que utilicen repuestos nuevos, ¿verdad? O sea, nunca se instalaron en un vehículo, o sea, no usados, ¿verdad? Y no que totalmente nuevos, y a ser programados en línea. Uh-huh. Con las plataformas de trabajo de cada fabricante. O sea, Nissan tiene Consult, Mitsubishi tiene Mood, Ford tiene FDRS, Jeep, toda la familia de Stellantis, que es Jeep, Dodge, Chrysler, ellos ocupan la plataforma de WiTech, Chevrolet con Techline. Entonces todos los fabricantes nos están orillando o obligando a usar sus plataformas
0: para reparar,
1: de trabajo, ¿verdad?
0: Sí.
1: Para poder reparar, programar, actualizar software. O sea, ese es el día a día de nosotros. Reparar, programar, actualizar software, modificar software. Entonces ahí es donde entramos nosotros con la parte de tecnología, buscando soluciones fuera de fábrica, ¿verdad? Que nos permitan hacer cosas que definitivamente no se pueden hacer bajo la plataforma
0: del fabricante.
1: Del fabricante, ¿verdad? Entonces, como por ejemplo, poder utilizar componentes usados, ¿verdad? Nosotros todo el tiempo estamos invirtiendo en equipos, en software, en capacitaciones, para buscar soluciones que nos permitan usar, por ejemplo, componentes usados, ¿verdad? Por ejemplo, computadoras. Podemos generar una computadora de Nissan solamente con el número de VIN. Yo te la doy y ya la instalas en tu vehículo y arranca, y sin necesidad de que nos lleves el vehículo, ni que programemos, ni nada. Entonces, es una de las soluciones que tenemos.
0: Okay.
1: Por ejemplo, las cremalleras, que son la dirección eléctrica de los vehículos, Nissan y Mitsubishi, implementaron seguridad en esos sistemas, en la cremallera. Entonces, si se te dañó la cremallera y le instalas una usada, no te va a arrancar el vehículo. Y aunque se la instales nueva, tampoco te va a arrancar, pero podés programarla en línea y entonces ahí sí te va a funcionar. Ahora nosotros ya podemos instalar una cremallera usada, ¿verdad? Y es más, ni es necesario siquiera que nos lleves el vehículo. Nosotros te la programamos en banco, en el laboratorio de nosotros, y te la podemos mandar a donde estés. Okay. Honduras, Guatemala, donde sea, nosotros te enviamos tu cremallera, ya tú la pones y a arrancar, pues, ¿verdad? Okay. Entonces, ese tipo de soluciones son las que definitivamente, pues, o en las que estamos definitivamente enfocados, ¿verdad?
0: Okay.
1: En buscar ese tipo de soluciones. Es más, ahorita acabamos de recibir un nuevo equipo, hoy nada menos, estaba haciendo el unboxing, ¿verdad? Ya vamos a poder ver, por ejemplo, programar llaves de cuadrimotos, de lanchas, o sea, estamos cada vez un
0: poquito innovándose.
1: Innovando, porque vemos, pues, las necesidades que hay en el mercado día a día. Parecerá broma, pero aquí anda una cantidad de cuadrimotos increíbles.
0: Sí. ¿Verdad?
1: Igual lanchas, pues yo voy allá a la Costa del Sol y
0: al lago, en el lago de Ilopango hay un montón, en Coatepeque igual, un montón.
1: Entonces ahí estamos, ¿verdad? Con todo eso todo el tiempo, ¿verdad?
0: Bueno, me dicen por acá, deme su opinión acerca de una Ford, es EcoSport automática motor 2.0 año 2020.
1: Buenísima, son buenas. De hecho, es una de las marcas y modelos que yo más sugiero y vendo, porque también importamos vehículos, la 2.0 EcoSport. De hecho, para esa, si ustedes tienen una Ford EcoSport 2.0, nosotros también estamos en el área de chip tuning. Podemos hacer un tuneo ya en el software de la computadora para mejorar la respuesta y la potencia de ese vehículo, porque ella de por sí sola o de fábrica es un poquito lenta, ¿verdad? La gente la siente y me dice, mire, qué huevona, ¿va? O se siente huevona, ¿va? Entonces, pero nosotros podemos modificar el software para poder hacer que ella tenga una mejor respuesta a la hora de la conducción, ¿verdad?
0: Que sería una buena compra, entonces.
1: Buenísima.
0: Ok. Dicen por acá, tengo un Chevrolet Cruze 2018 LT 1.4. Creo que tiene problemas de la bomba de gasolina y cuerpo de aceleración. ¿Qué me recomienda?
1: Un buen diagnóstico electrónico.
0: Ok.
1: Antes de ustedes pensar, suponer o asumir que es un componente, usted debe estar claro de qué realmente es el problema de su vehículo. Siempre hacemos énfasis en que un buen diagnóstico te puede ahorrar dinero, tiempo y dolores de cabeza. A nuestro taller llegan la cantidad de clientes que te puedas imaginar, con bolsas de repuestos, con su fallo en su vehículo, que han andado rebotando en talleres, y nosotros terminamos pidiéndoles los repuestos originales que le quitaron al carro, y con eso los hemos hecho funcionar. Uh-huh. O sea, porque no son componentes a veces. Puede ser red de comunicación, puede ser software, puede ser una actualización. O sea, puede ser un montón de cosas. No necesariamente puede ser tu problema un componente. Y a la hora de comprar un componente, debes de estar claro de algo. Y es que definitivamente lo barato sale caro.
0: Sí.
1: Mucha gente acostumbra a comprar en eBay o en Amazon componentes asumiendo que a lo mejor les va a funcionar, ¿verdad? Pero no pasa eso. Muchas veces son componentes que no son compatibles o de mala calidad o que no cumplen con las especificaciones del fabricante. Entonces terminan siendo basura, pues, ¿verdad? E incluso tenemos casos. Por ejemplo, ayer estábamos viendo una Pathfinder 2025. Lastimosamente, el cliente no nos conoció antes. Él trajo la cámara del parabrisas de su camioneta. Le costó más de $2,000 traer la camarita. Uh-huh. Más lo que nosotros le cobramos por programar y por alinear el sistema. Y la cámara no sirvió.
0: ¿Y qué tenía?
1: No sirve, no deja hacerle el alineado del sistema. ¿Y qué es lo que pasa? Le tuvimos que vender una usada en $250. ¿Te imaginas cuánto gastó? Pero esa es mala asesoría.
0: Claro.
1: Ya, entonces ahí es donde les digo yo, un buen diagnóstico te va a ahorrar mucho dinero, tiempo, frustraciones y dolor de cabeza.
0: Definitivamente, porque se hubiera ahorrado muchos cientos de dólares, cállate, cliente. Sí. ¿Qué tenemos por acá? Buenos días.
2: Hola, buenos días. ¿Qué tal? ¿Cómo estamos? TurboCar, ¿sabes? Una consulta. Fíjense que a mí de repente sentí duro el timón y encendió el check del timoncito rojo, que creo que es de dirección asistida. Esto me imagino que es electrónico, ¿verdad? Entonces no sé si se repara la pieza, si tiene que comprar nueva, usada, usted me dirá, o no sé cómo se evalúa eso. Gracias, saludos.
0: Falta un audio aquí.
2: Es un Kia Soul 2013 estándar.
1: Okay. Sí. Generalmente cuando el pilotito se enciende ese rojo es porque hay un problema con el power steering. Lo ideal siempre es un diagnóstico electrónico, ¿verdad? Uh-huh. El diagnóstico arranca con un escaneo. Y tienen que estar claros de algo, Michi, y es que cualquiera te puede poner un escáner. Uh-huh. Es que cualquiera te puede poner un escáner, así como cualquiera puede tener un estetoscopio o un tensiómetro, pero ¿sabes usarlo?
0: Claro.
1: ¿Sabes leerlo? ¿Sabes tomar realmente esos datos del tensiómetro, del estetoscopio? Porque lo mismo es un escáner. O sea, el escáner no te va a decir jamás qué componente vas a cambiar. El escáner nada más te dice qué es lo que está pasando. Vos debes de interpretar, vos y tu conocimiento, tu experiencia, son los que te van a hacer tomar decisiones y ver por dónde te vas a ir, por dónde vas a atacar el problema. Pero definitivamente ningún escáner, ni con conexión a fábrica, hay algo que te diga cambia esto o esta es la solución. Oye, sí. Decime.
0: Y no, he visto, me han salido a veces en TikTok, comprá este escáner en Amazon, no sé qué, para que vos en cualquier momento que tenés una emergencia lo puedas escanear. Yo lo puedo comprar, yo como Michi lo puedo comprar, pero yo no voy a saber qué dice qué es lo que tengo que hacerle a mi vehículo.
1: Sí, bueno, mira, en las redes sociales se ve una cantidad de cosas que, híjole, o sea, a veces rayan con lo absurdo, pero es tanto que hoy te dicen, es que este escáner o este equipo ya cuenta con inteligencia artificial. Sí, hombre, pero o sea, la inteligencia artificial no va a poder tomar datos en vivo, no va a poder oír o escuchar un ruido. O sea, definitivamente sí ayuda. el acceso a información, ayuda. Bueno, nosotros tenemos cuentas casi con, bueno, con un montón de inteligencia artificial, hasta cloud, pues, pero no es que nosotros basemos nuestro trabajo a lo que diga ChatGPT o Gemini o qué sé yo, pues. O sea que ahí atrás de todo el grupo de trabajo de TurboCars, años de experiencia, años de capacitación, un montón de plata invertida en equipos y en capacitaciones que no van a ser sustituidas por una inteligencia artificial jamás. ¿Ya viste?
0: Ajá.
1: Ahí me están preguntando.
0: Yo me quedé así. Ajá. No sabía si era el mío.
1: Okay. Es lo que te digo. Ahorita sí. Nos están consultando por precio de una cremallera de una Rogue 2021, porque ya la gente, mucha, está dándose cuenta que nosotros podemos instalar ya las cremalleras usadas.
0: Sí.
1: Costaba $2,400 aproximadamente una cremallera nueva instalada y programada en una Nissan Rogue. Entonces ya hoy ya ese costo bajó significativamente con lo que nosotros hacemos, ¿verdad?
0: Bueno, ahí está. Si ustedes tienen más dudas, al WhatsApp 79 20 50 50. Dicen por acá, realizan programación de cuerpo de válvulas para una Ford Ranger Diesel 2013 de agencia.
1: O sea, sí, pero ¿cuál es su problema? ¿Realmente es eso? O sea, somos especialistas en sistemas turbodiesel, ¿verdad? De hecho, fue o es de las primeras cosas que aprendimos a manejar bien, ¿verdad? La parte de sistemas turbo controlados. Pero ya está seguro usted que es eso el problema. Si no, acérquese y nosotros con gusto le ayudamos, ¿verdad? A hacer un buen diagnóstico.
0: Ok, buenos días. ¿Qué tenemos por acá?
3: Hola, hola, Mixi. Una pregunta ahí para el experto. En el caso de un vehículo, para comprar un vehículo, para determinar si ha sido movido o alterado el kilometraje, ¿hay forma de algún escáner que se le pueda poner para determinar si ese kilometraje ha sido alterado o no? O también si alguien lo puede modificar, como en la calle y de todo, si alguien lo puede modificar o alterar, si eso pasa en la realidad.
1: Sí, hay maneras, ¿verdad? Hay maneras. Usted debe pagar nada más un buen diagnóstico antes de comprar, un buen diagnóstico electrónico, ¿verdad? Y, ¿cómo se llama? Si es un carro, pues, que ya no se ve en las plataformas de consulta, entonces, pedir que le verifiquen el kilometraje, si se puede, viendo ciertos componentes del vehículo. ¿Cómo se llama? Lo único que es un costo, tiene un costo adicional, ¿verdad?
0: Claro.
1: Pero sí lo podemos hacer. Y es que aquí entra la parte de la ética de las personas. Fíjate, nosotros hacemos todo eso. O sea, a mí me cuesta, ¿qué? 5 minutos cambiarle el kilometraje a un carro.
0: Uh-huh.
1: O sea, tenemos todos los equipos y hasta para lo más nuevo. Y podemos incluso, las bolsas de aire es uno de los trabajos que todos los días, gracias a Dios, hacemos, ¿verdad? El restablecimiento de sistemas de bolsas de aire. Pero ¿qué es lo que pasa? Y aquí es donde entra la ética, porque hay gente que quiere vender su carro, tiene los pilotos encendidos, y entonces te dice, mire, yo solo lo que quiero es apagarle el piloto.
0: Uh-huh.
1: O sea, yo solo eso quiero. ¿Cuánto me cobra? Tanto le cobro, y tiene que firmarme un documento donde usted está solicitando ese servicio.
0: Uh-huh.
1: Y que usted sabe que su vehículo no tiene esta y esta bolsa.
0: Claro.
1: Ya, porque eso nos sirve a nosotros
0: de respaldo,
1: porque definitivamente somos una de las empresas que más ve ese tipo de sistemas en el país. Entonces, vos compraste un carro con bolsas de aire supuestamente buenas, ¿sí? Y no se te estallaron. O sea, uh-huh, están atentando contra tu vida. Pues entonces, claro, para eso sirven los diagnósticos electrónicos. O sea, un buen diagnóstico electrónico sirve para identificar todo ese tipo de cuestiones, ¿verdad? O sea, son servicios que están disponibles porque, por ejemplo, se te estalló la bolsa de tu timón, de tu carro, la compramos, la cambiamos, virginizamos el sistema y quedó funcionando nuevamente. Uh-huh. O sea, no pasa nada. Allá vos y tu ética, claro, o tus escrúpulos, qué sé yo, ¿verdad? El millaje, se te dañó el tablero de tu carro y tu carro tenía 60 mil millas y solo conseguiste uno de que tiene 140 mil millas, uh-huh, yo te lo hago llegar a tu millaje que tenía tu tablero, porque uh-huh, el tablero solo es un componente, ¿ya? Sí. Entonces, pero vos y tu ética son las que aquí pues quedan en tela de juicio.
0: En tela de juicio, ¿verdad? Exacto. Dicen, buenos días, una consulta. Yo pongo gasolina súper, pero por error le pusieron regular. ¿Hay algún problema? Es un Kia Forte 2012.
1: Para nada. De hecho, yo le sugiero que siga usando regular.
0: Ok. Uh-huh. No hay ningún problema entonces. No va a dejar de funcionar ni nada.
1: Para nada.
0: Ok, vamos con nota de voz. Buenos días.
4: Buenos días, buenos días. Una consulta para el experto, para el que sabe. Hemos adquirido un Kia Rio 2017, pero en carretera normal él se desplaza bien. Lo único que, como somos de acá del puerto, bajamos, cuando bajo de San Salvador hacia el puerto, y yo voy a acelerar ya nuevamente por decir algo ahí por la gallina india para subir, él deja ir una estela de humo blanco y se oye un cascabeleo. ¿A qué se deberá?
1: Mire, el humo blanco, cuando pasa eso que usted está diciendo, generalmente es porque ya hay consumo de aceite en el motor, ¿verdad? Y es más aceite el que logra evacuar el sistema, ¿ya? O sea, vaya, los motores GDI, ellos consumen por default, fábrica dice que es normal, ellos normalizan que el carro consuma o que el motor consuma un cuarto de aceite entre cambio y cambio. Sin embargo, vos lo manejás y no vas a ver lo que él está diciendo. Ya, o sea, vos manejas tu carro, bajas el puerto o venís subiendo y acelerás y no tiene por qué tirarte humo. Ahora, si hay más aceite del que está establecido por el fabricante que consume, es porque ya tenés un desgaste interno del motor, ¿verdad? Y si hay cascabeleo, pues peor todavía, ¿verdad? Porque ya puede ser que sean pistones holgados, que ya tenga demasiado juego el pistón, la cadena del tiempo ya esté floja, o sea, que allí hay que parar ese motorcito, ¿verdad? Y pegarle una revisada.
0: Bueno, ahí está. Sigan mandando sus consultas, 79-20-50-50, para aquellos que ya resolvieron un poquito las dudas. ¿Dónde están ubicados, Jonathan, para poder visitarles?
1: 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Y si no, en Google Maps o en Waze pones Turbocar Los Héroes y allí de una te lleva, ¿verdad?
0: Ok.
1: ¿Quieres ver? ¿Perdón?
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1: 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Si usted quiere hablar incluso conmigo, pida que lo transfieran y con gusto yo los atiendo. ¿Quiere ver qué es lo que hacemos en TurboCars? ¿Qué es alinear un sistema radar? ¿Qué es restablecer sistemas de bolsas de aire? ¿Qué es clonar una computadora? ¿Modificar? O tantas cosas que hacemos nosotros. Usted puede buscarnos en redes sociales, en Facebook como TurboCars. TurboCars, siempre TurboCars, solo que la cuenta es nueva porque nos la hackearon, Michi.
0: ¡Qué barbaridad!
1: Sí, nos dieron en la nuca ahí, sí, con un montón de...
0: ¿Cuál bien. Es la nueva?
1: Entonces, es TurboCars, solo que vas a ver TurboCars y la bandera del Salvador y dice TurboCars El Salvador.
0: Ok.
1: ¿Ya? Ok. Y en Instagram estamos como turbocars.sv y igual la misma bandera del Salvador. Y en TikTok estamos como turbocars-sb. Ahí estamos. TikTok es la plataforma que pues tenemos con más tiempo
0: funcionando
1: después del hackeo de Facebook. Entonces ahí es donde más información van a ver de todo lo que hacemos, ¿verdad?
0: Ok. Uh-huh. Bueno, sigan mandando sus preguntas, 79-20-50-50. Nos vamos con una canción y a la pausa y volvemos con más con Turbo Cars esta mañana acá en ABC. Buenos días.

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0: Muy bien, 20 minutos más, llegamos a las 12 del mediodía. Seguimos por acá con Jonathan de Turbo Cars, platicando con ustedes y resolviendo cualquier duda que ustedes tengan. Tenemos aquí un par de mensajes y notas de voz que los vamos a ir escuchando, y si van surgiendo más dudas en el camino, también las pueden mandar al WhatsApp 79 20 50 50. Buenos días.
1: Hola, buenas, yo tengo una consulta.
0: Dígalo.
1: Tengo un Kia Forte 2017 y me pasaba que escuchaba un golpe en el lado de atrás del carro, a veces cuando iba en movimiento y otras veces cuando paraba. En resumen, creo que es en cuanto al tanque de gasolina, dentro del tanque de gasolina, porque cuando, digamos, estoy a un cuarto y voy a la gasolina, a la gasolinera, a ponerle, cuando destapan la válvula y ponen la pistola para que entre la gasolina, hace ese golpe como en seco. Entonces, quisiera saber a qué es.
0: Falta un audio.
1: Sigando, y me había leído que pueden ser dos cosas, un sensor o una válvula que se tapa y hace como que genere un vacío, como cuando uno le saca el vacío, le saca el aire a una botella y después se expande y truena. Algo así me parecía una información, pero no sé cómo es que se llama la válvula y si es eso, y lo otro es algo que ande floja dentro del tanque. Pero no quisiera gastarle antes, o qué me recomiendan, qué tengo que ver primero, si es esa válvula o si es algo que anda flojo dentro del tanque y hay que bajar el tanque.

0: completo.
1: Bueno, ahí está.
2: Yo lo que le puedo recomendar es que busque a alguien que le haga un buen diagnóstico, porque es que precisamente por eso, y eso es lo que estamos hablando, es que ustedes se entran en gastos innecesarios, en pérdida de tiempo, y al final no resuelven. Entonces busque a alguien que le haga un buen diagnóstico de qué es lo que está pasando, ¿verdad? Porque hay muchas cuestiones que pueden involucrar el hecho de ese fallo, ¿verdad?
1: Ok. Uh-huh. Dicen por acá, buenos días, Jonathan, tengo una Kia Sorento 2018, hace 2 semanas apareció un check del motor, ya le pusieron el escáner y me dicen que tiene fuga de gases y por eso gasta más combustible. ¿Me podría explicar qué es eso y más o menos cuánto costaría repararlo?
2: Sí, vaya, le voy a dar un consejo, cambie mecánico, ese es primero. Porque el sistema de evaporación de gases de tanque no va a hacer que su vehículo gaste más combustible. Ay, me golpeé. No va a hacer que gaste más combustible. Le va a ocasionar otro tipo de situaciones. Pero bueno, los sistemas de combustible de tanque, el sistema del tanque de combustible van presurizados. ¿Por qué van presurizados? Para evitar que haya oxígeno adentro del tanque de combustible. ¿Para qué? Porque el oxígeno es uno de los componentes que necesita la gasolina para poder ser inflamable. Entonces, por eso es que los presurizan, para que no haya oxígeno adentro del tanque de combustible, ¿verdad? Cuando usted... ¿Y cómo monitorean eso? Es con el sistema EVAP, ¿ya? Hay una válvula que controla esa presión de vacío en el sistema del tanque, ¿ya? Cuando falla es cuando esa válvula no abre o no cierra a tiempo, cuando se queda pegada en posición de cerrado, o cuando se queda pegada en posición de abierto, o cuando usted tiene una de las tuberías que va hacia el EVAP, o del tanque, perdón, del canister hacia la válvula de purga en el motor. Si usted tiene una fuga ahí, el sistema, como monitorea la presión en ese tramo, si usted tiene una fuga, el sistema va a mandar un aviso a la computadora de motor y ella va a hacer que encienda el check engine y le va a generar un código de que tiene problemas con el sistema EVAP, ¿verdad? Entonces, para poder hacer una verificación de ese sistema, hay algunas cuestiones que o equipos que se usan, por ejemplo, para hacer una prueba de humo, una prueba de presurización en el sistema, etcétera, ¿ya? Aparte de la capacidad técnica que tenga en este caso el mecánico para poder hacer esa verificación, ¿verdad? Pero no es que vaya a gastar más combustible.
1: Ok, muy bien. 79-20-50-50. Luis pregunta por acá. Hola.
3: Buenos días.
1: Buenos días.
3: Los felicito por su programa.
1: Gracias.
3: Una pregunta. ¿Ustedes pueden traer los 4 soportes de motor de un vehículo Toyota RAV 2015? Y más o menos, ¿cuánto costaría? Y también instalarlos.
2: Con gusto.
3: Gracias.
1: Es versión americana.
2: Sí, con gusto. 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En su RAM, si es por ejemplo diésel, podemos hacer, si ocupa el sistema DEF, podemos hacer la eliminación. Podemos potenciar también, ¿verdad? Bueno, somos especialistas en toda la familia Stellantis que involucra Dodge, Chrysler, Jeep, o sea, ahí estamos con todos los poderes, como decimos, ¿verdad? 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
1: Dicen por acá, buenos días, en mi Ascent 2016 se enciende el piloto de la bolsa de aire, pero las bolsas están buenas, se enciende y se apaga seguido. ¿Será falla electrónica?
2: Pues el piloto piloto cuando se enciende es porque ha detectado que hay una falla en el sistema. Puede ser el módulo de bolsas de aire, puede ser un pretensor, puede ser la pesa de los asientos, puede ser un sensor de impacto, o sea, puede ser cualquier cosa. La resistencia incluso de alguna bolsa que uh-huh. está fallando. Entonces necesitamos hacer un escaneo del sistema para identificar qué de todos los componentes del sistema es el que te está dando problema. Okay. Sí podemos ayudarte.
1: Ok. Uh-huh.
0: Hola, buenos días, Michi. Ahí al que sabe, una pregunta. Fíjate que yo tengo un Hyundai 2013, pero tengo el detalle de que el refrigerante me lo está... del radiador me lo está devolviendo al depósito blanco. La pregunta aquí es ¿por qué razón está haciendo eso? Si me puedes ayudar ahí dándome una idea con respecto a ese detalle, se lo agradecería mucho. Feliz día y bendiciones.
1: Saludos, Eric.
2: Cuando tenés un problema de ese tipo, puede ser por varios factores. Puede ser porque haya elevación de temperatura en el sistema, que no esté controlando bien la temperatura del sistema. Puede ser por termostato cerrado. Puede ser porque los ventiladores no están dando la máxima potencia de ventilación. Puede ser porque tengas una fuga de presión en el empaque de culata. O sea, hay una infinidad de situaciones por las que te puede pasar eso, que tu depósito de agua esté rebalsando. Entonces lo ideal es hacer un diagnóstico, pagar por hacer un buen diagnóstico. Métanse eso a la cabecita. Deben de pagar por un buen diagnóstico. Si no, ustedes van a estar en ese juego de que le voy a cambiar el termostato, le voy a cambiar la bomba, le voy a cambiar el tapón del radiador, y entonces vienen y te terminas dando cuenta que el problema es que tu motor no sirve. Uh-huh. O sea, ya gastaste lo que pudiste haber gastado en reparar tu motor, lo gastaste en componentes innecesarios. Entonces, hay que pagar un buen diagnóstico. Un buen diagnóstico nunca es caro. O sea, te va a evitar gastos innecesarios y pérdidas de tiempo. Okay. ¿Verdad? Uh-huh.
4: Buenos días. Yo tengo una duda con respecto al Chevrolet Trap. ¿Qué tan conveniente es y económico? Porque estoy en planes de comprar uno, entonces... es para uso familiar, ¿verdad? Entonces, ¿qué tan recomendado es el Chevrolet Trap?
2: Buenísimo, es de las marcas y modelos que más recomiendo yo para uso de ciudad, diario e incluso para carretera. Es buenísimo, una economía súper buena, autonomía súper buena, potencia, espacio, comodidad. O sea, la camionetilla está súper bien hecha. Ah, pero es que es Chevrolet no sirve. No se deje engañar, o sea, que aquí ya los carros todos están cortados con la misma tijera. Necesita alguien que conozca bien de electrónica y en su caso de sistemas turbo.
1: Okay.
2: Así de fácil. De ahí lo demás, si lleva gasolina y camina,
1: todo se trabaja
2: igual, ¿verdad? Así es que ahí estamos. Recomendación: siempre pague un buen diagnóstico antes de comprar su vehículo. Nosotros tenemos ese servicio de compra, de revisión por compra. Ahí le incluimos compresiones, suspensión, dirección, frenos, y lo más importante, el diagnóstico electrónico. Porque hoy por hoy la parte electrónica es la más complicada de los carros. Si usted compra un carro porque, ay, que qué bonito, que el color me gusta, es que mira, tiene el timón rosado y que no sé qué, peligroso se va a dar con la piedra en los dientes. Hoy tiene que hacer una buena revisión por compra, pagar un buen diagnóstico, más si su carro es de modelo reciente, ¿verdad? Porque si no, se va a acordar de mí.
1: Y va a gastar más de lo que debe.
2: Exacto.
1: Buenos días, fíjese que mi aire acondicionado de repente se pone caliente y luego se vuelve a helar. Le hice una recarga hace 2 meses. Es un Honda Fit 2019.
2: Igual, hay que revisar qué está pasando. Esos compresores son controlados por un solenoide con la computadora de motor, pero igual si su compresor, si su sistema de refrigeración no está bien, si su la parte de condensación no está bien, va a fallar. Si la válvula de expansión, si el filtro secador está malo, va a fallar. Entonces usted necesita hacer un buen diagnóstico del sistema de aire acondicionado. Con gusto llévenoslo y nosotros le ayudamos en ese sentido.
1: Ok, hola, buenos días.
5: Hola, buenas tardes, Jonathan, saludos, te saluda Vladimir. Ya de regreso acá, mira.
2: Hey, Vladi.
5: Yo solo recomendarles TurboCars, de verdad, gracias a ellos mi carrito ha llegado a viejito, porque de verdad que son una gran cosa, ¿no? Bueno, Jonathan, cualquier cosa, ahí estamos. Ahí te tengo un vinito, por cierto.
1: Saludos.
2: Ey, me llega Vladi, buena onda, te estuve hablando, creo que cambiaste el número, porfa, mandame tu número, tenemos que hablar al 7318-2391.
1: Justo eso le iba a pedir, que repitiera el número de teléfono, porque aquí me lo están pidiendo.
2: 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Mandame tu número, quiero hablar con vos. Vladi es un buen ingeniero en sistemas.
1: Okay,
2: súper recomendado. Él es cliente de nosotros desde hace años, pero se nos había perdido por cuestiones ahí.
1: Bueno,
2: ¿verdad?
1: pero ahí está. De regreso,
2: qué bueno,
1: y confirmando.
2: Que esté bien. Sí, qué bueno que esté bien. Me alegra de verdad, que todo esté bien. Y bueno, quedo pendiente de tu llamada, Vladi. Gracias.
1: Bueno, buenos días, Edward.
6: Hola, ABC. Buenos días, Michi. Solamente una observación. Yo soy técnico automotriz y el técnico con respecto a lo que le preguntaron sobre el sistema EVA, que él dice que no gastan más gasolina, pero eso difiero con él, porque sí gastan más gasolina. Si tenemos una fuga en el sistema EVA, sí vamos a tener más gasolina porque se anda evaporando. Por ejemplo, una manguera rota entre la válvula de purga y el canister le puede provocar fuga de gases, por ende va a estar fugando gasolina, porque los gases del combustible son los que se almacenan en el canister para luego ser evacuados en el sistema de admisión para que se quemen en la combustión. O sea, realmente, como él da la explicación de para qué sirve el sistema EVA, no es así. Y sí gastan más gasolina los vehículos. Se los digo por experiencia, tengo 27 años de trabajar de mecánico. Yo pues soy técnico graduado, he trabajado en México, Estados Unidos. Y el sistema EVA sirve para evitar que los gases que se generan en el tanque contaminen el medio ambiente y son evacuados por medio de la válvula de purga.
1: Ok.
2: Sí. Debatir aquí, yo creo que no es ese,
1: sí,
2: el
1: no, ese es el objetivo.
2: El objetivo, ¿verdad? Qué bueno que usted haya o tenga toda esa experiencia, ¿verdad? Pero sí, no es el punto, ¿verdad? Es válida su opinión, como todo, ¿verdad?
1: Claro.
2: Cada quien tiene su criterio de las cosas y su análisis de las cosas, pues se respeta, ¿verdad?
1: Así es. 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
2: 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Ahí estamos.
1: Okay.
2: Y si no, pues de una en Google Maps o en Waze, TurboCar los Héroes y los lleva de una, ¿verdad?
1: ¿Los horarios de atención?
2: Estamos de lunes a viernes de 7:30 a 5 de la tarde. Y los sábados de 7:30 a 12 del mediodía.
1: ¿Necesitamos hacer cita, Jonathan, para poder llegar a TurboCars?
2: No, es por orden de llegada. No pasa nada.
1: Súper bien, pues para seguir consultando, cotizar también cualquier tipo de servicio, ¿cómo podemos encontrarlos también en redes sociales y el número de contacto?
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1: Ok, que TikTok, la cuenta es nueva, ¿verdad?
2: No, la nueva es la de Instagram y la de Facebook.
1: Ah, la de Instagram.
2: Sí,
1: okay.
2: Esas son nuevas. TikTok es la que tiene más tiempo funcionando y es donde más van a poder ver todo el tipo de trabajo que nosotros hacemos, ¿verdad? Es más, de hecho, si usted es mecánico, ¿verdad? Si usted tiene taller nosotros damos soporte remoto también.
1: Okay, sí,
2: o sea, nosotros podemos, por ejemplo, si usted está en México, en Estados Unidos, en República Dominicana, donde sea, hemos trabajado con gente hasta en Arabia Saudita, ¿verdad? Uh-huh. Podemos hacer programaciones vía remota, o sea, nosotros nos conectamos a su computadora y nosotros programamos desde acá, ¿verdad? Y así pues tenemos un montón de soluciones más, ¿verdad?
1: Ok, la verdad que un montón de servicios, así que ustedes pueden contactarse con ellos, consultar qué es lo que necesitan para que les den una solución. Ya la última pregunta por acá dice, quiero saber si en TurboCar se instalan cámaras de reversa, tengo un Volkswagen T-Cross 2025, pero lo entregaron sin cámara, solo con sensores de reversa.
2: Pero ¿es la cámara original del vehículo o es un o es una cámara que usted le quiere poner porque su vehículo no cuenta con ese sistema? Uh-huh. Porque si es la original, con gusto nosotros le damos. Si es aftermarket, ahí sí no vamos a poder ayudarle. No hacemos adaptaciones.
1: Ok, bueno, ahí está. 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
1: Perfecto, ahí está. Entonces, 11:59 a.m. Jonathan, muchísimas gracias. Ha sido un gusto recibirlo por acá, compartir toda la información y conocer un poco más acerca de todos los servicios que TurboCars tiene para nosotros. ¿Algo más que agregar?
2: Un gusto. No, nos vemos dentro de 15 días, primero Dios.
1: Bueno, por aquí lo esperamos siempre. Yo sé que la audiencia siempre esperándolo. Nos vamos con más música. Buenos días.

Bienaventurado el varón que no anduvo en consejo de malos, ni estuvo en camino de pecadores, ni en silla de escarnecedores se ha sentado, sino que en la ley de nuestro Dios está su delicia, y en su ley medita de día y de noche. Será como árbol plantado junto a corrientes de aguas, que da su fruto a su tiempo y su hoja no cae, y todo lo que hace prosperará. Bendito sea el Salvador desde ahora y para siempre. Esta tierra maravillosa, tierra de justos, tierra bendecida por nuestro Dios. Gracias, Señor, por este nuevo día, porque tu diestra de poder nos ha encogido para bendecirnos. Eres extenso, Señor, con este pueblo que te ama. Gracias por cada familia en El Salvador. Gracias por nuestro presidente Nayib Bukele, su familia, sus colaboradores. Gracias, Señor, por toda la sabiduría que él tiene, que tú le has dado para seguir tu camino y tus preceptos. Gracias por este cielo y esta tierra de multiplicación y de bendición. Te damos gracias, Señor. Somos un pueblo agradecido contigo. En el nombre de Jesús, muy buenos días a todos.

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8: 12:06.
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10 minutos, buenas tardes, seguimos con más del 100.1. Buen provecho si estás almorzando. You put a spell on me, magic on my tongue. 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O sea, piden de algún comedor o algo así. De los que cocinan su propia comida y todos los días llevan su comidita que ustedes mismos han hecho, o de los que su esposa les pone la comida, su esposa o su novia o su mamá. Nos surge la duda.

Repórtate al WhatsApp 79 20 50 50. Contame cómo te está tratando este miércoles. Siento que esta semana va más o menos rápido. Siento que sí, ha avanzado rápido, ya que sea fin de semana, creo yo. Contame qué andas haciendo, en qué vueltas andas. Contame cómo está el tráfico y eso. Nos vamos con algo de Edward Maya a esta hora. Y vos, mándame tu nota de voz, por favor. Quiero escucharte.

0: mañana con 23 minutos. Buenas tardes. ¿Qué tenemos en WhatsApp? 79-20-50-50. Hola, hola, hola, hola.
1: Hola, hola, Michi. Buenas tardes. ¿Cómo estás? Gracias,
0: igual.
1: Fíjate que yo sí soy de las que trae su comidita.
0: ¿Llevas tu comidita?
1: Porque por lo mismo de que trato de comer más o menos bien y que me gusta más preparar mi propia comida. Así que sí, siempre procuro traer almuerzo.
0: Ok.
1: Ya que alguien está cumpliendo años, son ocasiones especiales, como que bueno, vamos a comer.
0: Ok, me parece. Saludos, Michi. Pues yo cocino en mi casa y he cocinado unos ricos pescados. Dice, ¡qué rico! Hola, hola.
2: Hola, Michita.
0: ¿Cómo estás?
2: Por la valla, algo de tráfico. Y fíjate que yo vivo solo. Yo compro comida ahí en el trabajo. Yo trabajo ahí por el Rondel Ferrer. Y hay una señora que se pone todos los días y dice que ya tiene como 20 años de que se pone a vender ahí comida. Es por un lugar que es como decir labios en inglés.
0: Ajá.
2: Ahí se pone la señora, cocina bien rico, ahí le compro la comida.
0: De verdad.
2: Desayuno y almuerzo.
0: Bueno,
2: saludos, Michita.
0: Fíjate que, o sea, ahí ya depende de cómo vos organices, siento, también tus finanzas, porque hay mucha gente a la que dice, no, a mí me sale mejor comprar las cosas y cocinarlas, y creo que así me ahorro un poquito. O si vos encontrás un lugar económico, rico, que te sustente la comida y que te salga bien comprar desayuno, almuerzo, también es válido, también está súper bien. Yo por mucho tiempo pasé comprando almuerzos porque en realidad para mí era más práctico, es más práctico comprar la comida ya hecha. Ahorita que estoy a dieta, sí me toca a mí cocinar. Hola.
3: Hola, hola, muy buenos días, ABC. Hola, linda. En este momento, a esta altura de la mediodía, aquí incorporándome a la 49 Avenida Sur, rumbo a Lourdes, aquí en Entra y todo. Bien, por el momento, en sintonía de la mejor estación en el mundo electrónico de ABC. Ahí estamos, gracias a Dios, todo bien por el momento, o como dicen los brasileños, tudo bem. Así que, Deus abençoe para toda la radio audiencia.
0: Bueno, Rolando, saludos. ¿Quién más anda por acá? Siempre activo, Michi, desde la ruta 17, Panchimalco. Saludos, gracias. Gracias, gracias por estar en sintonía. ¿Quién más? Hola.
4: Hola, hola, ¿qué tal? ¿Cómo estás, Michita?
0: Hola, bien,
4: pues,
0: ¿y tú?
4: Fíjate que yo hago dieta.
0: Ajá.
4: Y pues me preparo el menú de la dieta, de la Nutri. Así que toca comprar.
0: Así toca.
4: En algunas ocasiones, pues salimos con los amigos a almorzar cuando es algo como que cumpleaños.
0: ¿Alguna celebración?
4: Así, de lo contrario, siempre llevamos comida a veces.
0: Ok, me parece.
5: Hola, hola.
6: Pues fíjate que en mi caso, yo tengo dos trabajos.
0: Ajá.
6: Pero por ejemplo, en el día de ahora, que trabajo en InDrive este día, yo trabajo de 12 de mediodía a 12 de la noche. Así que salgo desayunado y almorzado de la casa. Y a medianoche que llego a la casa, pues algo poquito como y me duermo.
0: Ok.
6: Algo clareado.
7: Hola, Michi, buenas tardes desde San Miguel, te saludo. Está haciendo una calor, pero
0: me imagino.
7: Aquí no necesitamos dieta, aquí la calor te deshidrata y te hace que adelgaces a la puerta.

0: te estamos escuchando. Michi, soy Matías. Saluda a mi hermanita Belén.
1: Matías y Belén, gracias. Gracias por estar en sintonía de ABC. Qué lindos. Me encanta de verdad que estén ahí escuchando.
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1: 79-20-50-50, nuestro WhatsApp. Repórtate por acá, por favor. Todavía nos queda media hora aquí en cabina para acompañarte con buena música.

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0: Ok, solo 15 minutos más nos van quedando en este turno. Bien. Buenas tardes.
1: Aquí el Cheyo Bambú saludándote como siempre, escuchando la ABC.
0: ¿Cómo estás?
1: Y en dirección al Mágico González, a dejar al entreno a mi hijo, que le decimos el Megalodón. Uh-huh. ¿Verdad? Así que saludámelo ahí. Él se llama también Eliseo, así que, pero le decimos el Megalodón. Espero que nos saludes, Michita.
0: Bueno, saludos para ambos, saludos para ambos. Gracias por ir en sintonía de ABC.
2: ¿Qué onda, Michi?
0: Hola, Gus.
2: Mira, ya que están hablando de dietas, quiero yo compartir mi experiencia. Uh-huh. Fíjate que yo he tenido varios episodios en los que he ido al gimnasio, uh-huh, pero realmente lo he hecho como sin
0: dieta. Plan,
2: como realmente integral, ¿va? O sea, ajá, tomando en cuenta rutinas, constancia, dietas. Pero fíjate que he empezado a hacer dieta. Uh-huh. Solamente he evitado comer azúcar, comer harina, comer tortillas, comer pan dulce y Coca-Cola, gaseosa, nada de azúcar en exceso. Pero sin ser tan clavado realmente. O sea, si de repente alguien me regala un vasito de soda o algo, lo acepto y pues sí, va sin mayor tema. Pero fíjate que en un mes he perdido 5 libras.
0: ¡Wow!
2: Y en el gimnasio voy nada más a lo mucho 3, no porque regularmente 2 días por semana. Uh-huh. Y la verdad que me ha funcionado bastante, y más que todo como en la ropa.
0: ¿Lo notas?
2: Como medio notando. Uh-huh. Y me sorprende que para mí es un avance significativo, tomando en cuenta el tiempo, a que solo es un mes. Así es de que al que le sirva ahí vos, evitar la Coca-Cola, el pan dulce, el pan francés, tortillas y nada con exceso de azúcar, pues ayuda bastante. Tú.
0: Sí.
2: Y si lo puedes complementar con un poquito de ejercicio, actividad física, pues mucho que mejor.
0: Definitivamente. Ahora, si vos puedes ponerte en control, pues sería lo ideal, vea. Y si no, yo creo que sí, bajándole un montón al azúcar, a todo tipo de bebidas que tengan un montón de azúcar, pues eso ya te va a funcionar. Bajarle a las harinas, que yo sé que cuesta un montón dejar el pan, pero no lo dejes por completo. Comete uno allá de vez en cuando, pero bájale.
3: Minchi, hazme un favor, saludame a Marvin Chojolán, que es parte del Brainland Session, que sí, está cumpliendo años, que le mandamos un abrazo ahí musical, que esperamos seguir compartiendo muchas más sesiones de música ahí con él. Gracias.
0: Marvin, feliz cumpleaños, Marvin, que te la pases bonito, que disfrutes, que te celebren, que te lleven a comer algo rico, te lo mereces. Lo que dice el amigo es cierto, yo bajé 9 libras justo evitando esas cositas y un poco de actividad física. Es que miren, la actividad física siempre va a caer súper, súper bien. Aunque sea salir a caminar, a trotar, a correr. Si no querés o no puedes ir al gimnasio, una caminadita tranquilita siempre cae bien. 1:49. Reportate, mándame reportes de tráfico también al WhatsApp 7920-5050 para dejarte bien informado antes de irme.

bien, 1:58. Ha sido un gusto poder acompañarte en este miércoles. Gracias por estar en este turno conmigo. Nos escuchamos mañana de 9 a 2 de la tarde. Día 1 diciéndole a mi chita que la amo hasta que me diga que también me ama, dice. Yo los amo a todos, ustedes lo saben. Escuchándote en Sonsonate, dice, quisiera que me pusieras Waiting. Ok, te la voy a dejar por acá programada.

0: Nos escuchamos mañana. Vayan a seguirme a redes sociales. Me encuentran como Paz Michi _ y la cuenta de ABC, ABC 101 FM. Cuídate mucho. Chao, chao.
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0: Minutos para las 3, 7 minutos más y llegamos a las 3. Suena la música con Calvin Harris. Vamos a dejar esta canción de fondo porque tenemos visitas acá en el set de ABC. Esta tarde está con nosotros William Sorto y también Mauricio Grande, quienes nos vienen a platicar acerca del show Dos Tipos Descuidados. Este es un show de stand-up comedy, así que presta atención porque si es tu primera vez escuchando de este tema, te va a encantar. Chicos, ¿qué tal? Bienvenidos. ¿Cómo están?
1: ¿Qué tal? Gracias por tenernos aquí, gracias por la invitación. Yo soy William Sorto, comediante de stand-up, y estamos aquí con
2: Mauricio Grande. ¿Qué onda? ¿Cómo estamos? Sí, bueno, venimos con una invitación de un crossover que vamos a tener, porque William es parte de un colectivo de comedia en El Salvador, porque sí hay stand-up aquí en El Salvador, que se llama La Banca, y yo soy comediante de un grupo que se llama Pura M Comedy Vos.
0: Excelente, qué bueno tenerlos por acá. Y bueno, estábamos platicando tras micrófonos de este show, Dos Tipos Descuidados. Solo leo el título y ya quiero estar ahí. Contanos un poquito acerca del show.
1: Sí, fíjate que este es un show de comedia. Si usted no sabe qué es stand-up comedy, es una forma de comedia que son chistes de autor, no son chistes de Pepito, no son chistes comunes. Lo que usted va a llegar a escuchar lo ha inventado cada uno de los que presentan el material.
0: Todo va fluyendo en el momento y eso es muy interesante porque tenés que tener mucha creatividad, mucha astucia, y en eso estás leyendo al público. Realmente el show vale la pena.
2: Sí, es un show en el que no hay cuarta pared en el stand-up en general, porque tenés a la gente enfrente reaccionando, riéndose, de repente algún enojado, no sé. Nosotros no molestamos al público para nada, fíjate.
1: Eso es muy importante.
2: Es muy importante aclararlo porque de repente la gente tiene miedo de un show de stand-up porque dicen, el comediante me va a joder. No, para nada. Por lo menos nuestro estilo no lo es. Ajá. Y creo que ha culturizado, o sea, se ha crecido esto, la cultura de la comedia, ya no es así, pero nunca falta un borracho que quiera hacer un desvergue, y como comediante nuestra obligación es reaccionar. Tenemos que hacer algo, hacer chiste de eso.
0: Excelente. Bueno, chicos, están invitados para este próximo sábado 25 de julio. Coméntanos acerca de los detalles de a dónde la gente puede disfrutar este show.
1: Bueno, va a ser el 25 de julio, este sábado a las 7:30 en el Club de Comedia, que es nuevo, que se llama La Trinchera. Este está sobre la 79 Avenida Norte.
2: Sí, es un comedy club nuevo aquí en el país. No existía ningún club dedicado 100% a la comedia. Y te cuento que además todos los miércoles tenemos en este club Open Mix. Entonces, si usted siente que es gracioso, si usted siente que puede hacer un chiste, lo invitamos también a que llegue, vea, que se presente. Llegate vos también.
0: Sí, también voy a llegar. A ver si me sale un chascarrillo por ahí.
2: No, algo va a salir. Vasco, ya lo traes en la sangre. Estás todos los días aquí platicando con nadie, vea.
0: Eso me gusta. Mira, a veces este tipo de espectáculos solo los hemos visto en las películas. Y ahora ustedes lo han hecho realidad acá en El Salvador, para toda la gente que tiene ese talento, tiene esa gracia también, para que se lleguen los miércoles. Y bueno, también invitados para este sábado 25 de julio. ¿Desde qué horas puede llegar la gente y a dónde van a comprar las entradas?
2: Fíjate que desde la hora que quieran llegar, te llegas desde las 6 de la tarde, chivo. Es un bar muy bonito, puedes comer ahí, pedir comida, bebidas. Las entradas las tenemos en línea, es un link de Wompi que pues les vamos a compartir a todos para que puedan reservar. En preventa vale $10, el día del evento en puerta se puede cancelar, pero va a valer 12.
0: Ah, muy bien. Ajá. Bueno, tómalo en cuenta porque ya con esos $2 ya te compras una bebida.
2: Exacto. Algo por ahí anda la cerveza, creo yo.
1: Si usted quiere adquirir las entradas, puede buscarnos como
2: El Mauricio Grande en Instagram
1: y como William Sorto en Instagram también. Ahí los podemos mandar el link de pago. Créame que va a estar bueno. Aparte de stand-up, vamos a hacer unas pequeñas dinámicas de impro, que es como teatral, pero en este caso con la ayuda del público. Vamos a crear historia, vamos a hacer cosas graciosas, así que va a estar muy bueno, va a ser muy completo.
0: Llégate porque va a estar espectacular. Dos Tipos Descuidados. ¿Serán ustedes?
2: Quizás sí vos.
1: Así es. Sí, vos. Bien, para
2: evaluar por qué. ¿Y qué onda? Regalamos entradas vos.
1: Démosle más dos entradas.
2: Dos entradas dobles.
1: Mucho más. No, hombre, man, démosle.
2: Dos entradas dobles, entonces.
0: Dos entradas dobles.
2: ¿Pero qué les pedimos a la Mara?
1: Pregunta fácil. Ajá, que nos digan cuánto cuesta.
2: ¿Qué radio es esta?
1: Que nos digan cuánto cuesta y a dónde va a ser.
2: Va, chivo. ¿Cuánto cuesta, dónde va a ser? Y les regalamos dos entradas dobles, entonces.
1: Bueno, pero serían dos personas, vea. Pues, una entrada doble.
2: ¿Un perro y una persona o qué? O
1: sea, no, una entrada doble una persona y otra entrada doble no vas a regalar.
2: Ah, ya te entendí. Sí.
0: Bueno, activemos el WhatsApp 79205050 para que te puedas ganar esa entrada. La pregunta está súper, pero súper fácil. Mándame notas de voz y luego me escribís tu nombre completo y tu número de DUI. Escuchemos por acá, ¿quién anda conectado o conectada?
3: Hola, Marito, estoy escuchando y va a ser el show Dos Tipos Descuidados en el Club de

0: la Comedia, La Trinchera, la entrada desde las 7:30 p.m., las entradas valen 10, 12 por medio de Womping y ellos comparten el link para pago. Porfis, quiero las entradas.
1: Solo le faltó decirnos qué radio está escuchando.
2: Sí, vos. Bueno, no se la damos.
1: Excelente. No,
2: ganadísima, ganadísima.
1: Lorena Hernández, ahí está. Lorena, felicidades, ya tenés tu acceso doble. Me queda uno más, así que participa. ¿Escuchaste, Lorena? Puso atención a todos los detalles. No, hombre, no se le fue ni uno. Bueno, me queda una entrada doble más para que participes. Así que bueno, yo por acá me voy a quedar interactuando con la gente que se conecte, chicos. Una invitación más para que la gente los acompañe en este show que van a dar el próximo 25 de julio.
3: Son bienvenidos el día sábado a las 7:30 en Club La Trinchera a escuchar a Dos Tipos Descuidados. Van a reírse, van a gozar, vayan a comer, vayan a beber. Créanme que no se van a arrepentir.
2: Entradas a través de nuestro Instagram, @elmauriciogrande.
3: Y @WilliamSorto.
2: Ahí los esperamos, también a vos, Lorena, buena onda.
1: Eso, saludos, gracias chicos. Nosotros por este lado vamos a continuar con más del 100.1.

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0: Muy bien, chicos, ahí está sonando la música con David Guetta. Vamos a dejar esta canción de fondo porque nos han venido a visitar acá al set de ABC y ustedes saben que en esta radio nos encanta la fiesta y de eso vamos a platicar, de las fiestas de Ciudad Delgado. Hoy nos acompaña Jamie Portillo, quien es directora del distrito de Ciudad Delgado. Jamie, ¿qué tal? Bienvenida.
1: Claro que sí, muy buenas tardes, gracias por la invitación, siempre abrirnos las puertas de este espacio para dar a conocer a toda la población las actividades correspondientes a San Salvador Centro, específicamente en este caso Ciudad Delgado.
0: Y como dicen ahí en las redes sociales, en este perfil nos encantan las fiestas.
1: Claro, así que sí.
0: Cuéntenos un poquito, Jamie, las fiestas comenzaron el fin de semana pasado, ahorita estamos a la mitad y nos espera el gran final para este fin de semana.
1: Claro que sí, las fiestas iniciaron el sábado anterior con actividades, por supuesto, enfocadas en todas las edades, para cada quien una franja específica. Se ha realizado el día domingo, fue el esperado desfile de correo, muy colorido, divertido, con la visita de nuestro señor alcalde, por supuesto, entregando los esperados chocolates. Tradicionalmente, cada vez que hay desfile de correo en cualquier distrito de San Salvador Centro, el alcalde siempre está presente con los chocolates, que no pueden faltar.
0: Claro.
1: Y pues la población lo disfrutó y llevaron muchos, o sea, llevaron muchísimos chocolates, no se fue ningún delgadense sin un chocolate.
0: Sin su
1: todos,
0: chocolate.
1: Todos llevaron, le aseguro que más de uno.
0: Sí,
1: hemos tenido una semana pues cargada de actividades enfocadas, por supuesto, al disfrute del tema de fiestas patronales en honor a Santiago Apóstol, específicamente en nuestro distrito de Ciudad Delgado. Es de mencionar que desde un mes atrás o quizá más se ha venido planeando estas fiestas en el tema de la seguridad, el orden, por supuesto, los espacios que estén idóneos y apropiados para cada persona, para cada área, el equipo de desechos sólidos trabajando, por supuesto, siempre casi que 24/7 en la disposición para preparar ese espacio antes de un evento y después de un evento. Es algo que el alcalde cuida muchísimo, el tema de la limpieza, y el equipo de desechos sólidos de la alcaldía de San Salvador Centro está ahí siempre disponible para eso. No solo el tema de fiestas, sino que el tema de también tenemos que dejar limpio.
0: Claro, por supuesto.
1: Antes y después. O sea, no es solo disfrutar, sino también el trabajo. Detrás de cada fiesta que se realiza, después de cada actividad, pues es clave eso. La ciudad tiene que estar siempre bonita. Para toda la población, y es lo que se ha cuidado. También se ha mantenido se ha cuidado el tema del tráfico, muy importante también, de no afectar, porque sabemos que muchas personas pues van a su trabajo, otras llevan a sus hijos a la escuela, hacen sus actividades diarias, y se ha tratado de no afectar, ¿verdad? Es por ello que el cierre ha sido bien mínimo, solo apertura y cierre prácticamente, es lo que se ha hecho. Sin embargo, se han dejado las vías alternas, ¿verdad? Y hemos tocado solo la avenida principal para el tema de carnavales, el fin de, como les repito, el fin de semana anterior, y este fin de semana ha sido el único cierre que hemos tenido.
0: Todo está calculado.
1: Todo. Cada cosita ha sido bien pensada, calculada, y sobre todo enfocada en el bienestar de la población, que es lo que se busca. Mencionar también la feria, los típicos, los dulces, las papitas, los elotes, churros, todo lo que implica,
0: no puede faltar.
1: Todo lo que no puede faltar y lo que es esperado también. Las personas manejan el concepto, y yo también lo creo, que nada se siente igual si no es de feria.
0: Sí,
1: ese saborcito tiene de feria, es clásico y necesario también. Entonces, esa disposición ha estado para todos los habitantes de Ciudad Delgado desde el sábado anterior, y la vamos a tener también hasta este próximo sábado, que ya nos vamos despidiendo del tema de fiestas, pero por supuesto que con un cierre esperado y merecido también, de calidad para los delgadenses y para toda la población aledaña que nos puede visitar. Por supuesto, San Salvador Centro no limita sus puertas para todos, todo es gratis también y todo es muy cuidado y brindándole a las personas el espacio de calidad que se merecen. Voy a mencionar un poco del cierre el fin de semana, viernes y sábado. No vamos a tener solo un día, sino vamos a tomar como viernes y sábado
0: son
1: para
0: dos.
1: Nuestro cierre. Van a ser dos días de fiestas. Sin embargo, pues toda la tarima cultural ha estado toda la semana, el disfrute de los niños. He mencionar que para las festividades nocturnas no hay ingreso de menores de edad, siempre se cuida eso. Las autoridades están muy pendientes, para eso está la Policía Nacional Civil, que se trabaja de la mano con ellos, el Cuerpo de Agentes Metropolitanos también a la disposición de toda la población, garantizando ese tema de seguridad. para que todo se lleve pues en orden y se pueda disfrutar, que es algo que es lo que todos quieren.
0: Claro, disfrutar, y pero que también, todo fluya.
1: Y también estar seguro, es la seguridad que ahora tiene el país, es la misma que nos permite ahora disfrutar como salvadoreños de muchísimos espacios en todo el país, pero en este caso de Ciudad Delgado, en el tema de fiestas, las personas lo disfrutan de manera muy segura y muy tranquila. Así es como llegan los visitantes, con la tranquilidad de decir, voy a disfrutar y no va a pasar nada. Mencionar las actividades que tenemos para este viernes. Arrancamos a las 4 de la tarde con una franja infantil, esperado también nuestro payasito Tantán, muy querido por todos y conocido. Cocolito también llega a acompañar. También llega Cocolito. Animar también la fiesta con los pequeñitos. Se ha diseñado para que ellos disfruten temprano. Pueden ir a la feria, pueden ir a las ruedas, pueden disfrutar del show de ya sea payasito Tantán, Cocolito, para luego los adultos.
0: Ya les toca también y bien merecido.
1: Viernes ya para ir ya cerrando fiestas, y ya por la noche pues tenemos una batalla de DJ que nos van a acompañar. Esperados, claro, y para que todos puedan bailar, divagar de todo el trabajo de la semana, pues ya viene el viernes en la noche para que nos acompañen, por supuesto, recalcando que solo mayores de edad. No hablamos de edad, hablamos del que tenga DUI.
0: Pues, y se los van a solicitar.
1: Sí, nadie ingresa sin una revisión previa, y dentro de los requisitos está el DUI. El primero es el DUI. El día sábado también arrancamos nuevamente con nuestra tarima para los pequeñitos a las 5 de la tarde. Vamos a tener un show de Mickey, tenemos un show de Aladino, la marimba de San Salvador, Los Gatos del Norte, que es un show bien neutral, no solo para niños y adultos, sino es que es un show para todos. Un show para todos, muy bonito. Quien no lo ha visto o escuchado, de verdad es un show muy bonito.
0: Esta es la oportunidad para que lleguen.
1: Esta es la oportunidad para que lleguen el día sábado a acompañarnos a nuestro cierre. Ya en la noche regresamos a la actividad ya de los adultos para despedirnos. Vamos a tener a la querida Yulisa Ventura, que nos va a estar acompañando, también por supuesto una disco móvil,
0: la ándale, cual
1: es para
0: también.
1: Sí, es que para
0: para vemos, que se bailamos,
1: exacto,
0: y todo.
1: Hacen un cambio, y ahí es donde ya disfrutan los adultos, a la hora del cierre de un carnaval, de una disco móvil. En este caso el cierre lo va a hacer la esperada Yulisa Ventura, y también un show de luces, que por supuesto caracteriza toda actividad de fiesta patronal. Siempre tiene que haber un show de luces, y San Salvador Centro pues está encabezando esas actividades siempre. El alcalde ha instruido que se mantengan todas las actividades tradicionales de cada distrito de San Salvador Centro, se mantengan como venían siendo antes de la incorporación a los distritos de San Salvador Centro.
0: Claro, nos encanta porque realmente todo está calculado, hay espacios para los más pequeños, para que se comparta con toda la familia, y para los más grandes que ya desean ir a bailar, a desestresarse, a bailar las cumbias también, claro, con Yulisa, la disco móvil. Todo me suena muy bien y me parece que es el plan perfecto para que este fin de semana se lleguen a las fiestas de Ciudad Delgado. Jamie, en las redes sociales ustedes van a estar posteando todas las actividades para que la gente vaya ahí calculando los horarios y toda la cosa y puedan asistir.
1: Claro que sí, se han estado pasando todo el la franja diariamente de todas las actividades que se hacen en las páginas de la Alcaldía de San Salvador Centro, Prensa San Salvador Centro, para que estén pendientes de todas las actividades que se han venido dando y las que se van a dar ya con nuestro cierre, al cual están invitados todos los delgadenses, y por supuesto todas las personas que viven aledaños a nuestro distrito son bienvenidas y se la van a pasar súper bien.
0: Excelente, esta es una invitación entonces, chicos. Este fin de semana nos vamos a disfrutar las fiestas de Ciudad Delgado con este gran cierre que se ha preparado con mucho cariño y mucho esfuerzo también, Jen.
1: Claro que sí, ha sido un esfuerzo que el alcalde nos instruye a que lo mantengamos con la calidad que siempre se ha caracterizado a San Salvador. En este ahora que hay distritos adheridos a San Salvador, pues también se mantenga la misma calidad y la misma diversión para toda la población, porque también se lo merece.
0: Por supuesto, todos se lo merecen, así que a disfrutar. Y de igual manera, Jamie, vamos a dejar picada a la gente con el tema de que ya se vienen las vacaciones agostinas acá en San Salvador.
1: Claro que sí, Ciudad Delgado ha sido como un preámbulo para iniciar también las fiestas, lo que se viene ya esperado por todos los capitalinos. Bueno, no todos los capitalinos, todo el país, todo El Salvador espera siempre las fiestas agostinas. Arrancan el primero de agosto y pues... cargadísimo de sorpresas, como todos los años, y mejorado por, también. O sea, cada año las fiestas agustinas es mejor. Llevan actividades que el año anterior no había, pues lo mejoramos, y siempre se el alcalde caracteriza estas fiestas por las fiestas más sonadas del país, más esperadas, más disfrutadas, y cada ambiente y cada espacio que van a ver es muy cuidado. Y no saben cuántas sorpresas, pero solo es un preámbulo de lo que se viene. Ciudad Delgado inicia y ya luego continuamos. Ya estamos aquí, ¿10 días?
0: Sí, ya.
1: Diez días de que arranquen las fiestas agustinas, no solo los salvadoreños, sino que hoy tenemos la visita de muchísima gente de otros países que también le aseguro que van a disfrutar estas fiestas.
0: Excelente. Bueno, Jamie, ya toda la gente queda invitada para disfrutar este fin de semana en Ciudad Delgado y también ya quedan picados con ese montón de sorpresas que se vienen para las fiestas acá en San Salvador. Así que muchísimas gracias por esta visita.
1: Gracias a ustedes por el espacio.
0: Ok, con gusto. Bueno, continuamos con más música aquí en el 100.1.

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0: Ok, perfecto, seguimos avanzando. Ya son las 4:17. Chicos, atención, ¿qué les parece si en este momento platicamos un poco acerca de la salud visual? Por eso acá en el set nos acompaña Gabriela Turcios y también Maimi Ruiz por parte de Óptica La Curazao. ¿Qué tal? Bienvenidas, ¿cómo están?
1: Hola, súper bien, dale Maimi.
2: ¿Cómo estás?
0: Qué bueno tenerlas por acá, porque hoy vamos a profundizar un poco acerca del tema de la salud visual. Por ahí hemos escuchado un montón de cosas, mitos, de repente nos regañan por estar frente a la tele mucho tiempo, en la computadora ni se diga. Así que hoy vamos a tratar de abordar este tema para que nosotros hagamos un poco de conciencia. Eso es lo más importante. Así que, bueno, vamos a comenzar. Maimi, ¿cómo sabe uno que necesita ir a revisarse la vista?
1: Pero hay varios aspectos que nos genera la visión. Por ejemplo, nos puede dar dolores de cabeza, visión borrosa, entonces cansancio. Como tú dices, pasamos mucho en el teléfono, en la compu, el aire acondicionado, en un área muy cerrada. Entonces todo eso también nos genera un defecto refractivo, ¿verdad? Entonces, por ende, es siempre muy importante estarnos evaluando por lo menos una vez al año.
0: Ok, excelente. Bueno, chicos, Maimi es optometrista, así que si ustedes tienen una consulta, aprovechen.
1: Ahorita no. La vamos a cobrar.
0: Ok, hablemos qué mitos hay con relación a la vista.
1: Bueno, uno de los mitos que hablábamos incluso con Gaby, ¿verdad, Gaby? Es sobre... si tú usas lentes, vas a quedar más ciego, quítatelos. O fíjese que al niño le han dejado lentes. No, si le pone lentes, más ciego va a quedar. Entonces, eso no es así. Ese es un gran mito, porque lo que está haciendo es que el cerebro trabaje más y pida más graduación. Entonces, por ende, lo que sí se recomienda es usar los lentes, porque los lentes es una prevención. Digamos, hay varios tipos de defectos refractivos e incluso hay miopías degenerativas. Entonces, lo único que te puede ayudar en este caso, que nosotros como optómetras podemos ayudarle a nuestros pacientes con las miopías, los astigmatismos, son con los lentes.
0: Ok, excelente. Bueno, de repente también por ahí nos dicen que leer con poca luz también daña la vista, y no solo leer, ver la televisión a oscuras, o sea, un montón de cosas así con poca luz.
1: Sí, claro, y eso sí te va a estar, afecta demasiado, porque como te repito, nuestros ojitos son un medio de luz. Entonces, que llega a refractar en nuestro cerebro. Entonces, nosotros vemos con el cerebro. Y lo que hacemos al estar así en lo oscuro, o en lo oscuro y con los medios como el teléfono, la compu y todo eso, estamos cargando más el cerebro de poder tomar la información. Entonces ahí vienen los dolores de cabeza, empiezas a tener más visión borrosa, viene y se rascan los ojitos, algo que es tan malo hacerlo, porque empiezan a dañar un poco la córnea y todo eso les va a ir generando van a tener una consecuencia, pues la graduación puede ir incrementando.
0: Ok, esto es parte de los mitos y cosas que escuchamos de vez en cuando, al igual como hay personas que dicen, por ejemplo, yo veo bien, yo no necesito el examen. Eso también es parte de, porque nos lleva a la pregunta, y entonces, ¿cada cuánto debería hacerme un examen a pesar de que yo vea bien o que yo considere que vea bien?
1: Que a veces sí consideran que ven bien, pero cuando ya se empiezan a... como los ojitos se ayudan, o sea, como dice un colega, un amigo mío, dice, los ojitos son amigos, ellos se ayudan entre sí. Entonces, si ya tapamos un ojito, ahí es donde empezamos. Por eso es que la evaluación así es, se ocluye un ojo y de ahí se ocluye el otro para ver la visión hasta dónde es que logramos enfocar. Ahí es, si el paciente es 20-20, pues súper, no necesita lentes, ¿verdad?
3: A lo mucho va a necesitar, tal vez, porque nosotros ahora en el trabajo pasamos mucho tiempo en el en la pantalla de la computadora,
0: sí,
3: o en la televisión o en el teléfono. Entonces a lo mucho vamos a necesitar algunos lentes con algún tratamiento para blue block, o sea, que el tema de las pantallas o antirreflejante, que realmente es un tema más de protección. A veces los clientes, y a mí me pasó cuando a mí me indicaron mis lentes, uh-huh, que yo tenía 15 años y, o sea, al inicio me dijeron como solo cuando sea en la pantalla, cuando tenga que leer para que no force la vista. Al siguiente año que fui, que ya me tocaba revisión, ya me dejaron los lentes de por vida. Entonces también es un tema de hacer esa conciencia de poder, tal vez yo ahorita veo bien, pero de igual manera eso no quita que yo no tenga que cuidar mis ojos. Como hablábamos la vez pasada que venimos, o sea, no hay un trasplante de ojos. O sea, como lo tenemos de los demás órganos de ojos, pues no tenemos eso. Entonces, que el tema es, vea, que los clientes hagan con la conciencia de que cuiden sus ojos.
0: Exactamente, el tema es hacer conciencia. En el caso tú digas, no, si yo veo bien, de repente te haces el examen y tal vez salís bien, qué bueno, pero también hay que prevenir y mantener esa salud visual. Ahora, exacto, bien, ¿hay alguna edad donde la vista empieza a cambiar más?
1: Fíjate que más que todo en el proceso de la adolescencia, en el cambio que los jóvenes tienen, ¿verdad? Cuando ellos desarrollan, uh-huh, entonces los órganos como tienden a crecer, el ojito también, por ende, o crece o te queda igual de pequeñito. Entonces ahí es donde generan, okay, los defectos refractivos, uh-huh, uh-huh, que es lo que nosotros vemos nosotros.
0: Ok, uh-huh, bueno, a eso es lo que hay que prestarle atención, chicos. Así que bueno, platicamos un poquito acerca de estos conceptos, porque son cosas que oímos diariamente, ya sea en nuestra familia, entre las personas, uh-huh, entre todo el mundo. Así que la idea es que ustedes hagan conciencia y se preparen para un examen y cuiden esa salud visual. Para quienes nos están escuchando y necesitan hacerse este examen, ¿qué es lo que debemos hacer?
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0: Ok, excelente. Bueno, chicos, a buscar las redes sociales entonces para que ustedes puedan ahí obtener más información, algunas indicaciones también, y por supuesto la invitación para que se hagan ese examen y cuiden la salud visual. Gabriela, Maimi, muchísimas gracias por esta visita.
1: Gracias a ti.
0: Por el espacio. Ok, con gusto. Bueno, continuamos con más música en Super Beats
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9: 5:02.
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Muy bien, chicos, llegamos a las 5 con 32 minutos. Imagínate, como si nada, 5 con 32. Estamos en vivo para todo el universo electrónico. Desde acá, desde los controles de las mezclas, te saluda Mario Araujo. Y en redes sociales, arroba Mario Music. Hoy estamos tocando un poquito de EDM, recordando esa etapa del 2012 con la música de Avicii, cuando Tiesto decidió dejar el trance y producir EDM también. Y un par de rolas que nos quedan por ahí, ya para ir finalizando este bloque de mezclas. Espero que lo estén disfrutando, que lo estén pasando genial. Yo sé que a esta hora hay tráfico, sé que hay sectores donde está más complicado. Algunos todavía siguen en la oficina trabajando, pero esta descarga musical te va a caer súper, pero súper bien. Me gustaría que te reportes acá con nosotros en el WhatsApp. Activemos las notas de voz. Pasemos un reporte de sintonía. ¿Qué te parece? Reporte de sintonía en estos momentos. Bueno, y si tenés información del tráfico, también se vale. Mándame notas de voz para saber desde dónde estás disfrutando de la radio, en qué parte del Salvador, en qué trabazón estás. O no estás en El Salvador, te encuentras, no sé, en Estados Unidos, en Europa, en cualquier otra parte del mundo, en el espacio, disfrutando de estos sonidos. ¿Quién no recuerda esta rola? I Could Be The One con Avicii. Qué rolaza, con mucho sentimiento, vocales que te atrapan y un sonido que, por supuesto, que quedó para la historia. Te espero entonces acá en el WhatsApp 79 20 50 50, para saber desde dónde estás disfrutando de las mezclas, desde dónde te conectas, y si tenés info del tráfico, pásamela, porque así nos vamos ayudando entre todos, ¿ok? Nuevamente les recuerdo, en redes sociales, arroba Mario Music, para que también te conectes a través de Instagram y en TikTok. Mientras tanto, voy a seguir mezclando ya este último bloque porque el tiempo se nos está acabando.

Muy bien, chicos, se nos está acabando el tiempo. Este es un set al estilo Tomorrowland, allá por el 2012-2014. Estas canciones fueron las que nos iban conquistando en esos tiempos. Ahí al fondo tenemos Lady Daddy con Steve Aoki, temazo en el remix de Tommy Trash. A ver, ¿qué tenemos por acá en el WhatsApp? ¡Aló!

0: buenas tardes, Marrito. Con todo a tope, mi llavería.
1: Eso.
0: Eso, síguele subiendo decibeles a la música. Necesitamos subir esos beats, esa vibra positiva. Saludos, mi parcero.
1: Yeah, saludos, parcero. Por eso este programa se llama Super Beats. Porque aquí encontrás esa energía que necesitas, en especial a esta hora. Olvídate, lo necesitamos todos.
2: ¿Qué tal, Marito? Se te saluda. ¿Cómo estás? Por acá estamos con el universo electrónico del 100.1 conectados.
1: Eso.
2: Saludos, Marito. Fuerte abrazo desde Houston, Texas.
1: Hey, saludos, mi hermano, hasta Houston. Por allá andamos volando en estos momentos en Houston.
3: Oye, maestro, tócalo si puedes. Y de Reader, de Gigi Agostino. Saludos.
1: Hey, saludos, hermano. Alguno de los clásicos por ahí. Bueno, déjame ver si te lo dejo acá programado porque el tiempo se nos terminó. Ya solo me queda una más. Como dicen, la última y nos vamos. Feliz tarde para todos. Recuerden en redes sociales @ Mario Music. Así me pueden encontrar. Ponerle dos veces la letra U para que te salga mi perfil de una. Mario Music. Luego le das seguir y ya quedamos conectados a través de Instagram y también en TikTok. Gracias, chicos. Esto fue Super Beats. Nos escuchamos mañana a partir de las 2 de la tarde, ¿ok? Se cuidan, suerte en el tráfico y sigan disfrutando del universo electrónico.

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4: 5 con 54 minutos.
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4: 5:58 minutos.

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